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0: 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Hola, Bésame.
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0: 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Bésame, hola.
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0: te escribo
1: esta carta. No sé si tú tal vez leas estas cartas. Bésame.
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0: Ahí está Tommy Torres, bésame, hola.
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0: Él me mintió. Estamos en Pídela cantando Bésame, hola.
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0: Ah, es picaflor. Pues sí, es un chupaflor porque ellos también vuelan.

0: Nana, bésame.
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Se llama Franco Atilio De Vita De Vito, pero oigan. Bueno, van a ver el VAR. Parece que van a ver el VAR. La FIFA. La Copa Mundial del Mundo está viendo el VAR porque está jugando Estados Unidos y Bretaña.

0: Bosnia-Herzegovina. Están jugando. Pero están viendo el VAR y parece que no fue goles, señores. Ay, el VAR, lo importante que es el VAR. Esto va 0-0 aún. Bésame, hola.
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0: Ahí está Cristian Castro y se llama Solo Dame. Una noche, 7:35, bésame. Bésame Radio, hello, hola.
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1: Ahí está Shaggy. Mira, bésame.
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0: Madrigal, bésame, hola.
1: Buenas noches, bésame.
0: Mi amor, hola.
1: Con la canción Cuando se ama al final
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0: Ahí está Mala Hierba, Alejandra Guzmán, Bésame, hola.
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0: Se llama Amor del Bueno. Bésame, hola.
1: Buenas noches, bendiciones, carito. Por pues, si me haces el favor y me compases con la canción. Solo te llamo para ver tú qué tal. Ya van muchos días que no sé nada de ti y te pienso. Y te pienso. Bésame. Gracias.

0: Se llama Y no te pienso, Franco de Vita, bésame.
1: 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Que vio al hombre tan solo y sin jugar, no pensó en dos, bésame.

0: Ahí está Ricardo Arjona con esta canción que se llama Mujeres, Bésame.
1: Buenas noches, Carito.
0: Hola.
1: 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Bésame.

0: Enrique Iglesias y se llama Esperanza. Bésame, hola.
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1: 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Bésame.

0: Solo pienso en ti, Guillermo Dávila, bésame, hola.
1: Buenas noches, Carito Ferrer. Por favor, compláceme con la canción de Ricky Martin. 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

0: Es que el tiempo se vaya, bésame, hola.
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0: Eso.
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0: Se llama Un Beso y Una Flor y lo hace Nino Bravo. Bésame, hola.
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0: Eso. Pasar la mañana.
1: 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Bésame.

0: Esa tía, ¿quién ha? Bésame, hola.
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0: Cántelo y grítelo duro y que le salga del corazón. Me nace del corazón decir que Estados Unidos hizo un gol. Oiga, hay un gol en el minuto 86, hay un gol de Estados Unidos al frente de Bosnia. Tremendo partido. Esto va 2-0, Estados Unidos lleva 2. Gol, gol, gol, gol, gol, gol, gol, gol. Bésame, hola.
1: Hola, carito, de aquí de Villa Caracas, para que me complazcas con una canción.
0: ¿Cuál, mi amor?
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0: Eso.
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En Colombia son las 4 de la mañana con 11 minutos. Buen día para nuestros oyentes. Bésame. Feliz despertar. Ándale, esto está por acá arriba. Como siempre, al que madruga, Dios lo ayuda y Bésame le informa. Y todo lo que tiene que saber, lo sabe con Bésame Radio 88.6 FM. Ahora sí. Cuatro de la mañana con 12 minutos, terminando el Santo Rosario. Bueno, y aquí estamos. 4 de la mañana con 12 minutos. Éxitos y bendiciones para todos y todas en esta nueva jornada que recién está iniciando. Varias cositas por contarles. Inicio por contarles cómo amanece el distrito de Barranquilla. Distrito Especial Industrial y Portuario de Barranquilla. ¿Cómo amanece? Bueno, se lo contamos tempranito. Temperatura 27 grados Celsius con sensación térmica de 32 grados Celsius. Así está amaneciendo el distrito de Barranquilla. La temperatura máxima para el día de hoy será de 34 grados Celsius con sensación térmica máxima de 42 grados Celsius. Tendremos ráfagas de hasta 26 kilómetros por hora en horas de la noche. En cuanto a la lluvia, bueno, existe algo de probabilidad para el día de hoy. Le desgloso el tema. Descenderá la temperatura hacia los 26 grados Celsius, un poquito, descenderá un poquito. Estamos en 27, descenderá a 26. En la próxima media hora ya desciende a 26 grados Celsius la temperatura. Y desciende un poquito también la sensación térmica. La temperatura máxima la vamos a experimentar el día de hoy sobre las 12 del mediodía con sensación térmica máxima de 34 grados Celsius con temperatura de 34 grados Celsius con sensación térmica de 42 grados Celsius. Será un día caluroso entre las 8:30 de la mañana y las 4 de la tarde. Día caluroso. ¿Probabilidad de lluvia? La respuesta es sí, existe probabilidad de lluvia. En este momento hay 55% de probabilidad de lluvia entre 10 de la mañana y 11:30 de la mañana. Sin embargo, vamos a ver si las nubes que tímidamente hacen su recorrido por el Caribe colombiano se desaparecen o no con los primeros rayos del sol. O si por el contrario se mantienen por allí. Ya veremos. Hasta 26 kilómetros por hora, ráfagas de viento sobre las 6:30 de la tarde tendremos para el día de hoy. Bueno, ahí está entonces cómo nos va a tratar el clima para el día de hoy. Dato importante, podría romper la barrera de los 3.400 hacia abajo, el dólar, llegar a los 3.300 algo. Estamos atentos a este tema. El dólar, la TRM, 3.403 pesos con 35 centavos. Pero, mi querido amigo, mi querida amiga, mientras usted y yo dialogamos, le quiero contar que se está negociando a 3.388 pesos el dólar. Le doy el dato. Abre con un precio de 3.403 pesos con 35 centavos, pero se está negociando a 3.388 pesos con 99 centavos el dólar dolarito. Le doy el dato. Le doy el dato. Barril de petróleo Brent, referencia para Colombia, cayendo a los 71 dólares con 55 centavos. Barril de petróleo Brent. El café colombiano, ¿cómo está? El café colombiano, aparte de rico, ¿no? Eso sobra decirlo. Sí, es que el café es una cosa maravillosa, es un regalo del creador. Te levantas con ánimo, contento, feliz. Porque así te ponen café. El café te pone feliz. Entonces, espero que ya usted haya disfrutado de su primera tacita de café. Buen dato para los cafeteros que ayer habían expresado su preocupación. La carga interna de café colombiano, 2.320.000 pesos, y se disparó
el precio de la libra de café colombiano en la Bolsa de Valores de Nueva York a $3.09. El café se trepó. Chévere por nuestros cafeteros. Ya habían expresado su preocupación los cafeteros el día de ayer. Ya vamos a ir hablando de todo un poquitico. Bueno, mi gente. Sí, había preocupación por parte de varios gremios. ¿Por qué la preocupación? Por la caída, mi querido amigo, del precio del dólar. El precio del dólar, pues, ha generado una preocupación en sectores de café, flores, banano, aceite de palma, azúcar, aguacate. Claro, para los que compramos chucherías y cosas que necesitamos comprar de Estados Unidos, para el que está importando maquinaria, para transformación de materia prima, para, bueno, en fin, que está importando, chévere, dólar bajito, ahí tú dices, está bajo, está bien, ajá, y los que exportan, y los que venden café, flores, banano, aceite de palma, azúcar y aguacate, en verdad la vaina no es tan chévere, ¿verdad? Entonces hubo un comunicado ayer justamente en este sentido, sobre la revaluación del peso colombiano frente al dólar. Buen día para quienes se van reportando ya a través de nuestro WhatsApp. Es el 320-88-88-88-6. Allí se van reportando y nos hacen saber que están en sintonía de Bésame Radio 88.6 FM. Les deseamos un día bonito, cargado de cosas hermosas. Que todo lo bueno de la vida les acompañe hoy, mañana y siempre. Quienes se levantan con nosotros muy tempranito. Chévere. Saludamos a nuestra audiencia internacional, distintas diferencias o usos horarios, entonces hay diferencias horarias, algunos más adelantaditos, unos ya sobre las 11 de la mañana, otros sobre las 10 de la mañana, bueno, ya ahí van reportándose nuestros oyentes. Bésame lo hacen a través de nuestro WhatsApp, es el más 57 320 88 88 88 6. Olvide el prefijo de país, más 57. Y ahí entonces se van conectando con nosotros, nos hacen saber que están en sintonía. Es un enorme placer poderles saludar cada mañana. El regalo de la vida se nos ha conferido y vamos a celebrar como se merece el día. ¿Por qué? Porque estamos vivos. Entonces vamos a celebrar, mi gente. Motivos más que suficientes para celebrar. Entonces, nada, hoy un bonito día para todos nuestros oyentes. 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Gobierno Nacional reitera compromiso para garantizar transición ordenada, transparente y respetuosa. El ministro de Hacienda, Germán Ávila, delegatario en funciones presidenciales y coordinador del Empalme, respondió en una misiva a la comunicación del presidente electo Abelardo de la Espreya, en la que expresó su voluntad de iniciar la transición. En la carta dirigida este miércoles a José Manuel Restrepo, coordinador del equipo de Empalme designado por de la Espreya, el ministro delegatario reiteró el compromiso del gobierno en ejercicio de adelantar un proceso de empalme bajo criterios de orden, transparencia, responsabilidad y respeto por la institucionalidad democrática. Gobierno activa plan especial para agilizar el envío de ayuda humanitaria hacia Venezuela. Para facilitar el envío de ayudas humanitarias destinadas a las comunidades afectadas por los territorios en Venezuela, el Gobierno Nacional activó un procedimiento especial. La medida busca agilizar los trámites aduaneros, coordinar el envío de las donaciones y garantizar su ingreso al país vecino mediante canales oficiales. A propósito de este tema, el Distrito Especial Industrial y Portuario de Barranquilla
ha logrado superar las 80 toneladas de ayudas humanitarias recibidas para atender a la población damnificada allí en la hermana República Bolivariana de Venezuela. El cargamento incluye mercados con productos no perecederos, colchonetas, botellas de agua, medicinas y una importante cantidad de productos de aseo destinados a las familias damnificadas. Sigue trabajando 24/7 el punto de acopio que está en la carrera 43, número 6120, allí en Barranquillita. Entonces, una vez más, apelando a su generosidad para que ayudemos a nuestros hermanos de la República Bolivariana de Venezuela. Mi plan de desarrollo ha logrado cumplir metas sociales y económicas evidentes, dice el presidente Gustavo Petro. El presidente Gustavo Petro Rego defendió la gestión de su gobierno y aseguró que el proceso de empalme con la administración entrante no debe utilizarse para desconocer los resultados alcanzados durante su mandato. El jefe de Estado destacó que en el Plan Nacional de Desarrollo, Colombia, potencia de la vida mundial, continúa vigente y debe ejecutarse hasta que la nueva administración cuente con su propio plan aprobado por el Congreso. Shakira con Se Quiere Se Mata. Cuatro de la mañana con 23 minutos. Supersalud pide a Fiscalía celeridad en investigaciones por presuntas irregularidades en la EPS Asmed Salud. La Superintendencia Nacional de Salud puso a disposición de las autoridades la información que reposa en la entidad sobre las presuntas irregularidades denunciadas en la EPS Asmed Salud y reiteró su compromiso con la transparencia y protección de los recursos públicos. Debes saber que proyectos de energía eólica costa afuera ya cuentan por primera vez con términos ambientales. La ministra de Ambiente y Desarrollo Sostenible encargada, Irene Vélez Torres, firmó la resolución 0808 el 30 de junio de 2026, mediante la cual Colombia adopta por primera vez los términos de referencia para la elaboración de los estudios de impacto ambiental requeridos en el licenciamiento de proyectos de energía eólica costa afuera, marcando un hito para la transición energética justa en el país. Gobierno expidió decreto que garantiza condiciones para que comparecientes de la JEP puedan cumplir con sanciones impuestas. El Gobierno Nacional informó que con la expedición del Decreto 652 de 2026 se establecen las condiciones institucionales que deben ser garantizadas a los comparecientes de la Jurisdicción Especial para la Paz para que puedan cumplir con los proyectos restaurativos que materializan sus sanciones y de esta manera hagan realidad las sentencias restaurativas impuestas por la jurisdicción. Debe saber que el presidente Gustavo Petro levanta por decreto la suspensión de orden de extradición de Chiquito, de alias Chiquito Malo. En su cuenta de la red social X, el jefe de Estado anunció que firmó el decreto que deja a un paso de la extradición de Giovanni de Jesús Ávila Villadiego, alias Chiquito Malo, en caso de ser capturado. Asimismo, se refirió a la captura del jefe del Clan del Golfo en Córdoba, alias El Zarco. Ahí está entonces uno de los temas que ocupará la conversación nacional. Sobre este tema, la dura carta del apoderado del Clan del Golfo por trinos del presidente Petro, donde descalifica proceso con esa organización ilegal. En las últimas horas, y aquí le cuento todo lo que dice el diario El Tiempo, que tiene un artículo donde se pone mucha claridad al tema. En las últimas horas, el gobierno Petro notificó dos decisiones relacionadas con la organización criminal Clan del Golfo, conocida como Ejército Gaitanista de Colombia, que acaba de tener respuesta. En efecto, el presidente informó que acaba de firmar un decreto que levanta la suspensión de la orden de extradición del máximo jefe de ese grupo ilegal, Giovanni de Jesús Ávila, alias Chiquito Malo. Si es capturado, inmediatamente debe ser extraditado. Además, informó que había sido capturado, alias El Zarco, uno de sus cabecillas. Y en el mismo trino, en sus redes, manifestó que no hubo sinceridad en la negociación entre ese grupo y el Estado. También aseguró que la Fiscalía no había apoyado el proceso influenciada por Estados Unidos. La decisión contra Chiquito Malo y la captura del Zarco se conocen en momentos en que el gobierno del presidente electo Abelardo de la Espreya solicitó que se investigara el audio publicado por Caracol Televisión, en donde se escucha a Danilo Rueda, primer comisionado de paz de este gobierno, llegar a supuestos acuerdos de no agresión a ese grupo e incluso de una purga de oficiales de inteligencia que supuestamente se estaban oponiendo a los diálogos de paz.
Y en las últimas horas, el penalista Ricardo Giraldo, apoderado del Estado Mayor Conjunto del Ejército Gaitanista de Colombia, emitió un comunicado en el que rechaza las declaraciones del mandatario y deja evidencia de lo que, para él, fueron los incumplimientos por parte del gobierno a los acuerdos a los que habían llegado. Tras hacer una cronología en la que asegura que desde febrero de 2023 se hicieron las primeras reuniones formales de la paz exploratoria, manifestó que el Ejército Gaitanista de Colombia realizó una serie de gestos de buena voluntad que desencadenaron en que se autorizara formalmente las conversaciones el 8 de julio de 2024. Posteriormente, Giraldo, quien advierte que no está hablando como miembro de esa organización, hizo referencia a lo que él llama incumplimientos estatales. El primero de ellos se dio después de la reunión en febrero de 2026 entre el presidente Petro con Donald Trump. En posteriores declaraciones se declaró objetivo de alto valor para ambos países al cabecilla del Clan del Golfo, en lo que Giraldo llama una abierta incoherencia con la suspensión vigente de su orden de captura conforme a la resolución 2025 del propio gobierno. A la resolución de 2025 del propio gobierno. También asegura que las reuniones programadas entre el 3 y 4 de marzo de 2026 no pudieron realizarse por incumplimiento del protocolo de seguridad y presencia inesperada de la fuerza pública. El abogado, quien reitera que no pertenece a la organización armada, no es vocero político y solo representa los intereses que le impone la ley, también señala que el 8 de marzo pasado, el día de las consultas interpartidistas presidenciales, Petro volvió a trinar en X, afirmando que el Ejército Gaitanista de Colombia, abro comillas, ha roto su propio acuerdo y debe ser objeto de desmantelamiento armado y judicial, cierro comillas. Al respecto, Giraldo asegura que no hubo canal institucional previo a ese trino con la delegación gubernamental en la mesa y que se violó el protocolo firmado entre las partes. Y sigue con los reclamos. Después de mencionar decisiones del gobierno en torno a la situación jurídica de varios de los líderes de esa organización, el abogado también manifiesta otros puntos de supuestos incumplimientos del Estado que fueron, dice, documentados por el propio mecanismo tripartita. Abro comillas. Sostener hoy públicamente que en este proceso sinceridad no hubo, no es un reproche al Ejército Gaitanista colombiano. Es una acusación contra la totalidad de quienes hemos conducido, verificado y acreditado formalmente estas conversaciones, cierro comillas, dice Giraldo. Y agrega que eso incluye a la delegación del gobierno, al Ejército Gaitanista de Colombia, a países garantes, entre otros. Y remata su carta asegurando que deja constancia formal para los efectos legales que correspondan y las acciones pertinentes en defensa de la integridad del proceso y de su actuación profesional. Finalmente, emplazó al presidente a que someta su declaración al escrutinio documental del mecanismo tripartito de seguimiento, monitoreo y verificación. Es el artículo que deja el diario El Tiempo. Se lo he leído completito, que creo que le permite tener mayor claridad en este tema. Son en Colombia las 4 de la mañana con 29 minutos. A propósito de este tema, de los audios de Danilo Rueda, de los audios revelados por Caracol Televisión, reacciona el señor ministro de Defensa, Pedro Arnulfo Sánchez. Otro mensaje largo, pero tengo que leérselo para que tenga todo el contexto. 11:18 de la noche. Ni le quito ni le pongo a lo que dice el señor ministro. Dice el ministro de Defensa, Pedro Arnulfo Sánchez: la protección del honor, la verdad, la justicia y el sacrificio de nuestros militares y policías tiene una línea clara e infranqueable. Frente a los audios conocidos públicamente y atribuidos al excomisionado de paz Danilo Rueda, cuyo contenido ha dado lugar a cuestionamientos sobre presuntos contactos o coordinaciones con el Clan del Golfo y sobre posibles afectaciones al cumplimiento de la misión constitucional de la Fuerza Pública y a la administración de personal respecto de hechos que habrían ocurrido en 2022, cuando en su momento el ministro de Defensa era el doctor Iván Velásquez. Reitero mi inalterable posición. 1. El señor Danilo Rueda ejerció como alto comisionado para la paz entre agosto de 2022 y noviembre de 2023, en una dependencia adscrita al Departamento Administrativo de la Presidencia, DAPRE, y no del Ministerio de Defensa Nacional. 2. Si el contenido de dichos audios del señor Danilo Rueda resulta ser auténtico, corresponderá exclusivamente a las autoridades competentes establecer su alcance jurídico y determinar las responsabilidades penales o disciplinarias a las que haya lugar. Tercero, respecto a las explicaciones particulares sobre las actuaciones del Ministerio de Defensa Nacional frente a los hechos en mención,
le corresponden a quienes ejercían las responsabilidades institucionales durante ese periodo, incluido quien se desempeñaba como ministro de Defensa Nacional. Cuarto, confío plenamente en que la Fiscalía General de la Nación y las demás autoridades competentes adelantarán una investigación rigurosa, objetiva e independiente que permita esclarecer los hechos, aplicar justicia y proteger tanto la verdad como la honra de quienes hayan podido resultar afectados. Para ello, el Ministerio de Defensa Nacional está dispuesto a facilitar con la mayor prontitud y diligencia posible todo lo que requieran las autoridades. Quinto, invitamos a quienes cuenten con información veraz, precisa y pertinente que contribuya a esclarecer los hechos antes descritos, a suministrarlos a los organismos judiciales y de control o comunicarse con la línea anticorrupción 157. Sexto, expreso todo mi respaldo a los hombres y mujeres de la fuerza pública que hubieran podido llegar a ser afectados en su honra, buen nombre o desarrollo profesional o laboral por estos hechos materia de investigación. Y el Ministerio de Defensa Nacional brindará, dentro del marco de la ley, toda la colaboración institucional que resulte procedente. Desde el 3 de marzo de 2025 y durante mi gestión como ministro de Defensa Nacional, hemos incrementado la dinámica operacional y la contundencia contra los grupos y estructuras criminales. Asimismo, se ha fortalecido la transparencia, legitimidad e integridad en el sector defensa. He dado la cara en todos los debates de control político en el Congreso de la República y he respondido con la verdad e información disponible a cada ente de control y medio de comunicación cuando lo han requerido. Mi compromiso seguirá siendo con la verdad, la transparencia, la justicia, la defensa de la institucionalidad y la seguridad de todos los colombianos. Largo, pero ustedes saben que muy temprano tengo el espacio para poderles contar el contexto completico. Y de esa manera, usted saca sus propias conclusiones. Les sirvo el panorama completo para que sepa por qué se habla de este tema. ¿Por qué se está hablando de este tema? ¿Cuál es nuevamente el chispazo el día de ayer de este tema de conversación y la información disponible para que usted pueda sacar sus propias conclusiones? Son las 4 de la mañana con 33 minutos. Consejo de Estado suspende resolución que autorizaba negociar con la segunda Marquetalia. El Consejo de Estado suspendió provisionalmente la resolución de la Presidencia de la República con la que se autorizaron las negociaciones y acercamientos para buscar la paz con la segunda Marquetalia, disidencias de la FARC, bajo el mando de alias Iván Márquez. El alto tribunal accedió a la medida mientras revisa de fondo una demanda que pide tumbar toda la resolución. Debe saber que primera reunión de Restrepo con el Banco Mundial para Inversión en Colombia. El vicepresidente electo, José Manuel Restrepo, anunció el inicio de las gestiones internacionales en materia económica y desarrollo. Este miércoles se llevó a cabo el primer encuentro oficial con la banca multilateral con el objetivo de estructurar una hoja de ruta técnica que permita canalizar recursos hacia proyectos estratégicos en el territorio nacional. Son en Colombia las 4 de la mañana, 34 minutos. Alcalde Alejandro Char anuncia que denunciará al presidente Gustavo Petro por injuria y calumnia. Con información de nuestros colegas de Caracol Radio. El alcalde de Barranquilla, Alejandro Char, anunció que presentará una denuncia penal por los delitos de injuria y calumnia contra el presidente saliente Gustavo Petro a raíz de las afirmaciones que este publicó en la red social X durante la noche del 29 de junio de 2026. Para adelantar la acción judicial, el alcalde informó que otorgó poder al abogado Mauricio Pavalugo, quien interpondrá la denuncia ante la Comisión de Acusaciones de la Cámara de Representantes. A través de un comunicado, el mandatario distrital sostuvo que las declaraciones de Petro buscan, abro comillas, sembrar caos en Barranquilla, cierro comillas, y aseguró que la ciudad ha sido abandonada por el gobierno central. Además, afirmó que su administración continúa trabajando para hacer frente a los problemas de seguridad urbana que, según dijo, son consecuencia de la política de la paz total. ¿Qué dijo el presidente Petro? Esta respuesta del alcalde Alejandro Char se produce luego de una publicación del presidente Gustavo Petro en su cuenta de X el pasado 29 de junio. En el mensaje, Petro aseguró que la inseguridad en Barranquilla, abro comillas, proviene precisamente de las bandas armadas que aseguran que se paguen los créditos que entrega la familia Char en su banco paralelo, cierro comillas, y afirmó que estos grupos amenazan con armas a los deudores para garantizar el pago de las obligaciones. El mandatario también sostuvo que esa sería la forma en que, según él, opera la familia Char en materia financiera y comparó esa supuesta práctica con la de la familia Medici durante el Renacimiento en Florencia, Italia.
De ahí viene el tema, con información de nuestro colega Jesús Uribe. Son las 4 de la mañana con 36 minutos. Capturan a joven con una granada en el corregimiento de La Playa. La Policía Metropolitana de Barranquilla capturó a un joven de 19 años con una granada de fragmentación. El capturado fue identificado por las autoridades como Davis Alberto Vega. Abro comillas. El procedimiento policial se llevó a cabo durante las labores de prevención y control adelantadas por uniformados en el sector de La Cangrejera, en el corregimiento La Playa, donde el hoy capturado fue sorprendido con una granada, cierro comillas, indicó la policía. Son las 4 de la mañana con 37 minutos. Extorsión, la principal hipótesis de crimen de nuevo de comerciante, Nuevo Milenio, con información de los colegas de Zona Cero. La extorsión es la principal hipótesis que rodea el crimen del comerciante Mauro Alonso López Duque, asesinado en la mañana de este miércoles en la calle 60 con carrera 13D, barrio Nuevo Milenio del municipio de Soledad. La víctima tenía 45 años de edad y era natural del municipio de Maceo, en el departamento de Antioquia. El comerciante fue impactado en tres ocasiones cuando se encontraba en la parte externa de una distribuidora y venta de panes. El hombre fue llevado al Hospital Materno Infantil de la Ciudadela Metropolitana, donde se confirmó su muerte. Las autoridades lograron determinar que la víctima le realizaba pagos extorsivos a la banda Los Pepes, a quienes les pagó una suma inicial de 1 millón de pesos y luego cuotas semanales de 100 mil. El hombre se dedicaba a la venta de panes y al parecer llegaba a ese lugar a comprarlos. Además, las autoridades lograron determinar que el local hace 20 días le prendieron fuego, también por el no pago de extorsión.

0: 4:39 en Colombia, prácticamente. Perdón que estaba aquí estornudando. Qué cosa horrible uno que proseguir con el estornudo ahí y la piquiña en la nariz. Que te seco, como mi bella genio que intentas mover como la naricita, pero bueno, ya salió el estornudo y ya la cosa más relajada. Debes saber que este viernes la cita es en la casa de la Cele. Escribe la Alcaldía Distrital de Barranquilla a través de su cuenta en X. Le leo textualmente lo que dice: vivamos juntos la emoción del Mundial 2026, apoyando a nuestra Cele, a nuestra selección desde la Fan Zone de la Federación Colombiana de Fútbol en el Gran Malecón. Ponte la camiseta y alienta a Colombia como solo Barranquilla sabe hacerlo. Deja varias imágenes. La primera de ella deja muy claro: FanFest, entrada gratis. Colombia gana. Estoy leyendo textualmente lo que dice la Alcaldía de Barranquilla. Apertura de puertas, 1730 horas, es decir, 5 de la tarde, 30 minutos, en el Gran Malecón. Ingreso exclusivo para mayores de edad. Si usted tiene 18 años y 2 minutos, clasifica. 18 años y 1 hora, clasifica. 18 años y un día, clasifica. De ahí para arriba. De 18 años y un segundo para arriba, clasifica. No se permite el ingreso de mujeres embarazadas, dice la Alcaldía Distrital de Barranquilla. Le dejo el dato allí. Los partidos ayer, Inglaterra 2, República del Congo 1. Se dieron mis resultados. Yo le digo mis resultados porque quien me sigue en Telecaribe sabe que lo dije así, que Inglaterra le ganaba a República Democrática del Congo, que República Democrática los puso a parir. Pero bueno, después llegó, como dice mi querido amigo del canal ESPN, Hurricane, el huracán. Harry Kane a hacer de los suyos. ¡Qué crack! Harry Kane es un crack. Es más, si me está escuchando, nunca dudé de ti, Harry. Nunca dudé de ti. Ah, no, no sabe que tal me está escuchando, hermano. Entonces, Harry, nunca dudé de ti. Sabemos de tus capacidades. Entonces, no dudé de ti, mi querido amigo. Sabía que iba a hacer lo tuyo y así fue. Inglaterra 2, República Democrática del Congo 1, Bélgica 3, Senegal 2. También paridera para Bélgica. Para Bélgica. Estaban las mujeres de Bélgica, las damas. Estaban ellas bastante metidas en el consumo de uña. Si usted nace en Bélgica, ¿cuál es su gentilicio? Entonces, bueno, las niñas de allá estaban ellas muy preocupadas, pero se les pasó el susto. Bueno, Estados Unidos 2, Bosnia y Herzegovina 0. España, Austria, hoy 2 de la tarde. Portugal, Croacia, 6 de la tarde. Los partiditos el día de hoy. Ahora sí arrancó el Mundial. Que por cierto, hoy juega España. Y su técnico ha hablado de Colombia. Ha hablado muy bien de Colombia. Sus declaraciones. Hombre, habla bien de Colombia. El técnico de España ha elogiado a Colombia y las pone entre las favoritas al título. Así titulan nuestros colegas de ESPN, tomando como referencia las palabras del técnico español. Ese es el título de ellos. El titular es: el técnico de España elogia a Colombia y la pone entre las favoritas al título, a propósito que le estaba mencionando España. Ahora sí arrancó el Mundial, porque aquí el que pierde, chao, para su casa, coja sus maletas y saludos. Le presentan a la tía Lola, de apellido Mento, pero te vas. Bueno. Allí entonces, una buena. Esta es una buena, la opinión que tiene el técnico de España sobre Colombia. Por cierto, titula el diario AS. Luis de la Fuente: Colombia es candidata a ganar el Mundial. El seleccionador español elogió a la tricolor, recordando que es una de las únicas derrotas de su proceso, una de las únicas derrotas de su proceso fue ante el equipo de Lorenzo. Entonces, no lo dice Guillo Escalante, no. Lo está diciendo el técnico de España. Entonces, imagínate si no es importante. Nuestros colegas de del diario AS, que es parte de nuestro grupo Prisa, pues bueno, ahí dejan el mensajito. Ese es su titular.
1: La derrota, bueno, una de las derrotas que sufrimos fue contra Colombia. Y la verdad es que Colombia, si no la he metido en la relación de candidatas hasta ahora, pues lo meto ahora. Porque creo que tiene un nivel altísimo, unos futbolistas fantásticos, muy fuertes físicamente, muy rápidos y luego con una capacidad futbolística de calidad técnica también muy alta. Además que ver la delantera que tiene. Así que una grandísima selección.
0: Ahí están entonces las declaraciones del técnico español. No lo dice Guillo Escalante, no. Lo está diciendo el técnico de España, que creo yo que es Luis de la Fuente, es alguien para tener muy atento. Mi querido Luis, mi querido Luchito, para ponerlo así en términos cariñosos, que nosotros somos así un poco medio liso y todo el tema. Papi, te queremos, gracias por esas declaraciones y oramos para que eso que tú has dicho se convierta en una realidad. Usted se ha puesto a pensar, ¿y qué tal? ¿Y solo qué tal? ¿Y si tal vez Colombia llegue a ganar la Copa Mundial? ¿Tú te imaginas esa vaina? Joder, yo me imagino la gente en la calle con maicena, con la cosa, con la alegría, con la bandera de Colombia, los abrazos, la sonrisa. Y te voy a decir una vaina, Colombia se lo merece. Está jugando lindo. Que sí, que nos ha faltado. Mierda, sí, pero vamos a ponerle oración a la vuelta aquí. Ojo, mi gente, cuidado. Mira que este mundial está distinto. Mira que ayer Bélgica pariendo. Inglaterra llegó a pasar su susto también. Entonces, vamos ahora. ¿Y qué tal? Oh, imagínate esa vaina. ¿Tú te imaginas nosotros recibiendo aquí en Barranquilla a los muchachos en carro bombero y toda vaina? Oh, una vaina linda. Los muchachos en su motico tirando vidrio. La bubucela, la vaina, la bulla, el gran malecón lleno, esa vaina. Bueno, ya me emocioné, ya. No, pues uno se emociona, uno se imagina, se pone uno en la situación y uno dice, ¿y qué tal? Y solo si que uy, tenía una vaina buena. Y los colombianos nos merecemos esa película. Nos merecemos esa película. Sería un verdadero espectáculo. Bueno, mi gente, seguimos avanzando. Hoy también tendremos béisbol nuevamente. Vamos a tener béisbol el día de hoy. Vamos a tener béisbolito de las grandes ligas el día de hoy. ¿Cómo será la vuelta? Bueno, ya le voy a contar cómo serán los partidos el día de hoy. Pero de verdad, ¿qué tal y si Colombia? La verdad. Si siguen jugando como está jugando la selección, puta compa. Una vaina buena. Con nuestros centrales haciendo lo que están haciendo, un trabajo espectacular. Dándole confianza al equipo. ¿Verdad? Buena vaina. Bueno, ya me voy a bajar de la nube, pero déjame gozarme un momentico esto. Me gozo un momentico esta vuelta. Yo me imagino, yo me pongo en situación, ¿no? Ah, creo que yo me metí allá en la película. Bueno, son las 4 de la mañana con 47 minutos y ya vamos en breve a saludar. Ya llegó Nati, ahorita vamos saludando a los oyentes. Bésame, que se van reportando. 11:35, Phillies contra Piratas, los Cerveceros contra los Rojos de Cincinnati, 2:10 de la tarde, los Rookies contra los Marlins, 5:40 de la tarde, los Guardianes contra los Medias Blancas, 6:15 de la tarde, los Bravos de Atlanta contra los Cardenales de San Luis, 6:40 de la tarde, los Royals contra los Rays, 7:05 de la noche, los Rangers contra los Tigers, contra los Tigres, 8:40 de la noche, los Marineros contra los Ángeles, y los Dodgers contra los Padres a las 9:10 de la noche. Ahí está el tema. Ah, bueno, antes de que se me olvide, no se me puede olvidar, Wimbledon. También hoy actividad en Wimbledon. Si te gusta el tenis, mira, una maravilla esta vuelta. Entonces, esto va rapidito, ¿verdad? Ya estamos a 2 de julio, Dios mío, esto va rapidito, ya estamos a jueves. Bueno, se viene otro fin de semana. Y el día viernes termino el último turno y me voy para el sobre de una vez. Bueno, arranca ahorita a las 5 de la mañana la actividad deportiva en Wimbledon. Entonces, para que se vaya preparando, porque tenemos a Taylor Fritz contra Patrick Kempson. Estos serán los 12 estadounidenses, se miden ahorita a las 5 de la mañana. También estará Arthur Ferry contra Otto Virtanen, 5 de la mañana. Bueno, ahorita se van a enfrentar, entonces hay varios partidos a las 5 de la mañana. Este es bueno, el de Alex de Minaur contra Adrián Marino. Hombre, y cómo no, buen partido. Pero qué bueno, a las 5 de la mañana. Bueno, hay en total 6 encuentros, 5 de la mañana. 4, perdón, encuentros 5 de la mañana y 2 a las 6:10 de la mañana en simultánea. Wimbledon va hasta el 12 de julio. Es otro nivel. Bueno, son las 4:49. Colombia ratifica condenas a ex jefes de FARC y ex militares por crímenes de lesa humanidad. Con información de la Agencia FEDES de Bogotá, la Jurisdicción Especial para la Paz, la JEP, ratificó este miércoles las dos primeras sentencias emitidas contra 7 ex integrantes de la FARC por secuestros y crímenes de guerra, así como las condenas a 12 ex militares colombianos por asesinatos y desapariciones forzadas en la costa Caribe. Dos articuladores del crimen de Miguel Uribe Turbay aceptan su responsabilidad. Con información de la Agencia FEDES de Bogotá, dos hombres señalados por la Fiscalía Colombiana de coordinar el magnicidio del senador y ex candidato presidencial Miguel Uribe Turbay aceptaron mediante preacuerdos judiciales su responsabilidad en el crimen perpetrado en junio de 2025 en Bogotá, por lo que recibirán penas de 26 años y 3 meses y 21 años y 9 meses de prisión respectivamente. Se trata de Elder José Arteaga Hernández, alias Chippy, y William Fernando González Cruz, alias Hermano, quienes reconocieron su responsabilidad en la planeación y coordinación del atentado en el que murió el dirigente del Partido Centro Democrático, informó este miércoles la Fiscalía. Del Estrella activa una transición inédita en Colombia en medio de la tensión política. Con información de la Agencia EFE desde Bogotá, el presidente electo de Colombia, Abelardo de la Estrella, y el gobierno saliente del mandatario Gustavo Petro acordaron este miércoles iniciar formalmente el proceso de transición

ambas administraciones, que por primera vez se desarrollará sin un encuentro entre el presidente saliente y el futuro mandatario. La activación del proceso quedó sellada con una carta enviada al vicepresidente electo José Manuel Restrepo, al presidente Petro y la respuesta del ministro de Hacienda Germán Ávila, coordinador del equipo de empalme del gobierno saliente, quien confirmó que este jueves se celebrará en la Casa de Nariño la primera reunión entre ambas delegaciones para definir la metodología de trabajo y el cronograma de la transición. Entonces, hoy muy atentos. Vicepresidente electo de Colombia, José Manuel Restrepo, se reúne con el señor ministro de Hacienda, Germán Ávila, para adelantar el proceso de empalme. Deja el presidente electo de los colombianos hablar de la Estrella un comunicado de prensa. Cuatro objetivos concretos guiarán el empalme del gobierno del presidente electo de la Estrella. El presidente electo Abelardo de la Estrella presentó los cuatro objetivos que orientarán el proceso de empalme de su gobierno. El primero y más urgente es atacar los focos de corrupción. Abro comillas, no voy a aceptar ningún acto de corrupción en mi gobierno. Seré el primero en defender los recursos públicos y cualquiera que esté involucrado en un acto de corrupción, así sea cercano, recibirá todo el peso de la ley. Aquí nadie tiene corona, cierro comillas, afirmó el presidente electo, precisando que el empalme tiene la misión de identificar y denunciar sin miedo, sin embagues y con determinación todos los focos de corrupción del gobierno saliente. El segundo objetivo es la reconstrucción de las narrativas y las agendas de la patria, lo que el presidente electo describió como una revolución política y una contrarrevolución cultural. Restablecer el orden de las cosas y recuperar el relato que la izquierda radical ha subvertido. El tercer objetivo es la estabilización de la función pública, hoy en profunda crisis, garantizando que el Estado vuelva a funcionar con eficiencia y al servicio de los colombianos. Cuarto objetivo es el rediseño del Estado colombiano para transformarlo en una estructura funcional, ágil y efectiva en la solución de los problemas reales del pueblo. Abro comillas, este no va a ser un gobierno para unos pocos ni para los grupos de poder. Es un gobierno del pueblo y para el pueblo colombiano y eso nunca se nos puede olvidar. Cierro comillas, concluyó de la Estrella. Firme por la Patria, oficina de prensa del presidente electo de la República de Colombia. Primero de julio de 2026, comunicado 080. No le he quitado ni le he puesto una coma al comunicado oficial. Son en Colombia las 4:53, una semana del doble terremoto de Venezuela en cifras, con información de la Agencia EFE desde Caracas. Fallecidos y heridos, el presidente del Parlamento de Venezuela, Jorge Rodríguez, indicó el miércoles que han fallecido 2.295 personas y que 11.267 resultaron heridas. Hay algunas voces que indican, le hacen críticas al gobierno, hago un paréntesis aquí, que le están haciendo o están enviando el siguiente mensaje. Voces que desde la oposición dicen que el gobierno de Venezuela está ocultando el número real de muertos. Dicen algunos que están calculando los muertos en 4.000, pero que el gobierno solo ha hablado de 2.295 muertos hasta el momento. Pero dicen algunos desde la oposición en Venezuela que el gobierno quiere mantener las cifras más pequeñitas y que por eso no ha contado la verdad. Desde la oposición, algunos sectores dicen que el gobierno es el principal obstáculo para la entrega incluso de las ayudas allí. Dicen desde la oposición varios sectores que el principal obstáculo para los rescatistas ha sido el mismo gobierno de Venezuela. Desde la oposición varios sectores están diciendo esto, que es el mismo gobierno de Venezuela quien ha puesto trabas para que incluso los rescatistas puedan realizar eso. Lo cierto es que vimos sí unas imágenes donde Diosdado Cabello se enfrentaba con miembros rescatistas de los Estados Unidos. Algunos dicen que desde la oposición que el pánico que tienen en el gobierno encargado, eso dicen, eso no hay nada en forma de comprobarlo, es que tengan miedo a que se estén realizando actividades de espionaje en Venezuela. O sea, sugiriendo que los rescatistas son espías y que por eso no los dejaban llegar hasta allá.

0: sea, ¿en serio usted cree esa vuelta? Con la devastación que tiene, ¿usted cree eso? Y los rescatistas diciendo, nosotros vinimos a ayudar aquí. Bueno, eso es un tema, en fin, pero para que tenga un poquito de idea de las conversaciones que se están generando en torno a lo que pasa en la hermana República Bolivariana de Venezuela, donde hay voces que dicen que el principal obstáculo en todas las labores que se están adelantando en Venezuela es el mismo gobierno de Venezuela. Bueno, incluso hay algunos reportes de prensa, varios en ese sentido. Debes saber que se han reportado 6.461 personas rescatadas por más de 4.000 brigadistas. El despliegue de 3.000 rescatistas internacionales ha permitido salvar con vida a 12 personas que quedaron atrapadas bajo los escombros. Hay 4.099 brigadistas extranjeros, 153 perros, 49 vehículos de apoyo, según Caracas. También hay una fuerte crítica, y yo se lo conté ayer, de los policías que habían sido capturados, porque ahí están las imágenes, donde la gente los descubre robándose unos dólares de familias que murieron allí, y la gente se le enfruta de tal manera que le rompen los dólares en la cara. La gente le camina y la gente le dice que cómo es posible que miembros de la policía de Venezuela, que son increpados por la comunidad, los encuentran con un dinero que le pertenecía a familias que murieron en un lugar, y la gente se le va para encima y la gente dice, aquí no es de plata, y le rompen todos los dólares y graban la escena y la publican en las redes sociales. Estos cuatro miembros de la policía han sido separados de sus cargos y enfrentan ahora a la justicia venezolana, ha dicho el gobierno de la presidenta encargada, Delcy Rodríguez. Pero las imágenes están ahí. Las imágenes están ahí. Y esto ha generado una rabia gigantesca en la comunidad. Son las 4:58. Debe saber que hay equipos de El Salvador, México, República Dominicana, Suiza, Ecuador, España, Chile, Colombia, Países Bajos, Italia, Estados Unidos, trabajando allí en territorio venezolano. Van más de 780 réplicas. 780 réplicas. Venezuela ha recibido 707.063 toneladas de ayuda humanitaria desde hace una semana, según los datos que entrega el gobierno de Venezuela. 707.063 toneladas de ayuda humanitaria. Por cierto, ayer el gobierno venezolano habilitó una página web para que la gente haga unas donaciones, pero mucha gente no confía en eso, aunque está de por medio una entidad financiera que es ampliamente conocida en América Latina y el Caribe, pero la gente no escucha, lee uno muchos comentarios de gente que tiene ciertas o despierta ciertas suspicacias sobre esta cuenta que han abierto, o este lugar o este sitio web que han abierto allí. Los datos que está entregando el gobierno de Venezuela: hay 12.841 personas que han perdido sus viviendas, según el más reciente dato entregado por el mismo gobierno de la República Bolivariana de Venezuela. Y la Agencia de Naciones Unidas para Refugiados ha documentado 16.000 los ciudadanos que han debido buscar un lugar alternativo para vivir. Las cifras que está dejando luego de una semana el terremoto. Desaparecidos, 50.000. Personas que todavía, por alguna razón, no han logrado comunicarse con sus familias. Por eso, de momento, se habla de desaparecidos 50.000. Más de 50.000. Debes saber que son en Colombia las 5 de la mañana en punto. 3.000 rescatistas que han, en este momento, el dato que entregan es 12 personas que han salvado. 3.000 rescatistas internacionales. 5 de la mañana con 30 segunditos. Irán reivindica su control sobre el estrecho de Hormuz y rechaza el diálogo de seguridad regional en Bahrein. El viceministro de Asuntos Exteriores de Irán, Qasem Garibabadi, reivindicó este jueves el control de su país sobre el estrecho de Hormuz y rechazó el diálogo de seguridad regional celebrado la víspera en Bahrein y liderado por Estados Unidos, donde 12 países debatieron sobre el tránsito de esta estratégica vía. Qatar confirma avances en las conversaciones de Doha entre Estados Unidos e Irán. Mediadores de Qatar y Pakistán se reunieron por separado este miércoles en Doha con delegaciones de Estados Unidos e Irán dentro de las conversaciones técnicas indirectas sobre la implementación del memorando de entendimiento firmado entre ambos países tras el conflicto iniciado a finales de febrero. China urge a Estados Unidos a abordar la cuestión de Taiwán con la máxima cautela. El ministro de Asuntos Exteriores de China, Wang Yi, urgió a Washington a abordar la cuestión de Taiwán con la máxima cautela durante una conversación telefónica con el secretario de Estado de Estados Unidos, Marco Rubio, y en un contexto de recrudecimiento de las tensiones entre Taipei y Pekín. Al menos 13 muertos en un ataque masivo de Rusia contra Kiev. Al menos 13 personas han muerto y más de 30 han resultado heridas en un ataque masivo lanzado por las fuerzas de Rusia esta madrugada contra la capital ucraniana, según el balance provisional publicado en redes sociales por el Servicio de Emergencias de Ucrania. El ICE supera las 10.000 detenciones en 5 días tras reforzar operativos, según el New York Times. El Servicio de Inmigración y Control de Aduanas, ICE, de Estados Unidos detuvo a más de 10.000 personas en los últimos 5 días, un aumento que prácticamente duplica el ritmo de arrestos registrado a comienzos del año como parte de una estrategia impulsada por la administración de Donald Trump para intensificar la aplicación de las leyes migratorias, informó este miércoles The New York Times. Trump evoca el triunfo de Estados Unidos en la guerra contra España, que hoy no se porta bien. Con información de la agencia EFE desde Washington, el presidente de Estados Unidos, Donald Trump, evocó este miércoles la guerra hispano-estadounidense del siglo XIX, en la que su país se hizo con territorio español como Cuba y valoró actualmente a España como un miembro de la OTAN que no se está portando bien. Trump registró su marca de productos de hogar en Venezuela, según su declaración patrimonial. Con información de la agencia EFE desde Washington, el presidente de Estados Unidos, Donald Trump, mantiene registrada su marca Trump Home en Venezuela, según su más reciente declaración patrimonial divulgada por la Oficina de Ética Gubernamental. Trump asegura que Cuba se está acercando a la órbita de Estados Unidos. El presidente estadounidense Donald Trump dijo este miércoles que Cuba se está acercando a la órbita de Estados Unidos casi un mes después de que el Departamento del Tesoro de Estados Unidos impusiera una nueva ronda de sanciones contra la cúpula política de la isla. El gobierno de Trump critica el oportunismo a María Corina Machado tras el terremoto en Venezuela, según medios, con información de la agencia EFE desde Washington. Aquí tienen que tener un contexto. María Corina Machado contrata un jet privado, viaja hasta Cabo Verde, con el ánimo, ella quería entrar a Venezuela. Ella quería entrar a Venezuela, ¿por qué? Porque ella es venezolana y porque tiene amigos, familiares venezolanos y quiere estar con el pueblo venezolano en este tema. Ese es el contexto. Entonces ella ella en medio de todo este tema, volando el avión, pues termina aterrizando en Cabo Verde porque el gobierno de Estados Unidos desautoriza su entrada a Venezuela. O sea, miren lo que le estoy diciendo, una venezolana que está intentando, premio Nobel de la Paz, intentando regresar a Venezuela para apoyar a sus hermanos venezolanos, y cuando ya está en el avión rumbo a Venezuela, la mandan para otro lugar porque no le dan permiso para llegar. Imagínense eso, no le dan permiso para llegar a Venezuela. El gobierno de Estados Unidos no le autoriza ese viaje. Llaman al piloto de la aeronave y le dice: hermano, eso no va. Eso fue lo que pasó. Y The New York Times revela esto, que le pasó a María Corina Machado. Y ahora el gobierno de Donald Trump está diciendo que consideran el intento de la líder opositora María Corina Machado de regresar a Venezuela un acto de oportunismo político grotesco tras los recientes terremotos, según ha informado el medio Axios. De acuerdo con el reporte divulgado este miércoles, funcionarios de alto nivel de la Casa Blanca expresaron su malestar por intentos de Machado de regresar a Venezuela en el contexto de la emergencia humanitaria, señalando que sus acciones han generado drama innecesario dentro del Departamento de Estado. Todo esto mientras Donald Trump dice que todo marcha divinamente con el gobierno de Elcy Rodríguez. Ese contexto tiene que tenerlo. Tiene que tener ese contexto. María Corina Machado apenas se enteró del tema, dijo: me voy para Venezuela, voy a apoyarles. Y prácticamente no le dejan entrar a Venezuela. No le dejan entrar a Venezuela. 5:05 a.m. Trump estrena el polémico avión presidencial donado por Qatar. Estamos muy orgullosos, con información de la agencia EFE desde Washington. Hay que pensar que María Corina Machado le entregó la medalla del Premio Nobel de Paz a Donald Trump. Le llevó, ¿usted se acuerda de eso? Le llevó la medalla. Bueno, El presidente de Estados Unidos, Donald Trump, estrenó este miércoles el impresionante Boeing 747-8 donado por Qatar y aseguró estar muy orgulloso del Air Force One, que avivó la polémica en torno a la ética de recibir un donativo de esa magnitud. La policía de Nueva York en alerta por actos del 4 de julio, el Mundial y la boda de Taylor Swift. Con información de la Agencia de Nueva York, la policía de Nueva York afronta un intenso fin de semana largo con las actividades conmemorativas del 4 de julio, Día de la Independencia de Estados Unidos, que atraerán a miles de marineros en embarcaciones procedentes de 40 países y a otra multitud para el espectáculo de los fuegos artificiales, en medio de la expectativa por el Mundial de Fútbol y la boda de Taylor Swift. El líder criminal Pipo recibió $1,000,000 por matar a Fernando Villavicencio, según la Fiscalía de Ecuador. La Fiscalía de Ecuador formalizó su acusación contra los presuntos autores intelectuales y mediatos del asesinato del candidato presidencial Fernando Villavicencio en 2023, entre los que se encuentra un exministro y un exasambleísta del correísmo, empresarios procesados por escándalos de corrupción y los líderes de Los Lobos, la mayor banda criminal del país en la actualidad. Roberto Sánchez pide medidas cautelares en la Comisión de Interamericana de Derechos Humanos contra la proclamación de Keiko Fujimori en Perú. El candidato izquierdista Roberto Sánchez, que perdió la segunda vuelta de las elecciones presidenciales de Perú frente a la derechista Keiko Fujimori, solicitó medidas cautelares a la Comisión Interamericana de Derechos Humanos contra la proclamación de los resultados electorales prevista para el viernes. El presidente de Paraguay, Santiago Peña, se declara insatisfecho de los avances en sus 3 años de gobierno. El presidente de Paraguay, Santiago Peña, afirmó este miércoles que aún no está satisfecho con los logros alcanzados durante los 3 años de su gobierno, pese a que, según dijo, ha obtenido avances como la reducción de la pobreza, la implementación de programas sociales y un crecimiento económico que se prevé que será del 4,2% en 2026. El Vaticano confirma la excomunión de los consagrantes y nuevos obispos de los lefebvrianos. El Vaticano confirmó este jueves la excomunión para los 4 nuevos obispos de la congregación ultraconservadora Fraternidad Sacerdotal San Pío X, conocidos como los lefebvrianos, y de los 2 consagrantes, el español Alfonso de Galarreta y el suizo Bernard Felay, al haber cometido un acto de carácter cismático mediante la consagración episcopal de 4 presbíteros sin mandato pontificio. Son las 5 de la mañana con 8 minutos en Colombia. Buen día, como siempre, al que madruga, Dios lo ayuda, y Bésame le informa, y todo lo que usted tiene que saber lo sabe con Bésame Radio 88.6 FM. Yo me quedé pensando en esto. María Corina le llevó la medalla del Premio Nobel de Paz a Donald Trump. Le llevó la medalla, cosa que, por supuesto, en Suiza no vieron muy bien el tema. Yo creo que hasta el mismo Alfred Nobel debe estar allá medio. Yo creo que medio se enfrutó allá, se revolcó en su tumba cuando María Corina le llevó la medalla se la llevó a Donald Trump. Recuerda que él quería ser el premio Nobel de paz, porque él estaba diciendo que él estaba poniendo el nuevo orden mundial y estaba poniendo todo en paz. Yo creo que usted se acuerda de ese episodio. Tipo medio molesto. María Corina va y le lleva la medalla. María Corina. Y no la dejan entrar a Venezuela. Entonces uno se pregunta, ¿cómo es la cosa en Venezuela? ¿Cómo es la cosa en Venezuela? ¿Cómo funciona la cosa en Venezuela? En medio de esta situación, donde aquí no debe haber ningún tipo de reparo a toda la ayuda y a todo, y si usted es venezolano, tiene todo el derecho de entrar a su país. Más allá de la política, todo es un tema humanitario, eso no tiene nada que ver con... En fin, preguntas que uno se hace. Pregunta, ¿cómo funciona la vuelta ahora mismo en Venezuela? Preguntas que uno se hace. ¿Cómo funciona esa vuelta? Buena pregunta, ¿cómo funciona? Pero a María Corina no la dejaron entrar. Llamaron al piloto del avión y devuélvase, hermano, que usted para allá no va. ¿Por qué? ¿Por qué no? Ya, o sea, ¿por qué no? ¿Por qué no? Pero es que no. Y el man, bueno, cogió su timón, ajusta sus flaps y demos vuelta, compadre. Bueno, ¿era eso o que una aeronave militar seguramente los obligara a... Devuélvase, hermano. Bueno, se devolvió. Ella había contratado un avión, vuelo charter, para poder llegar a Venezuela. Bueno, le dejo ahí las revelaciones que hace el diario The New York Times sobre todo este tema. Sobre todo este tema. Creo que muchos hermanos venezolanos querrán estar allá en territorio para apoyar a las familias. Bueno, en fin. En fin, es una cosa que yo todavía no termino de entender. Aquí no, qué política ni qué nada, hombre. Que ayudar a la gente. En fin, bueno, son las 5 de la mañana, 11 minutos. Mi querida Natalie, buen día, ¿cómo amaneció? Con el micrófono lejos, una vez más, sin los audífonos, una vez más, normal.
1: Muy buenos días, don Guillo, muy bien, gracias a Dios. Esta mañanita me sorprendió fuertes ráfagas de viento cuando venía en camino hacia acá. Vi por la carretera varias cajas volando y varios arbustos en la carretera. Entonces, para que tengan mucho cuidado nuestros amigos conductores. Y bueno, ahora sí, muy buenos días también a la familia Bésame Radio, que siempre está ahí, firme, leales con nosotros, acompañándonos día a día, mañana a mañana, tarde a tarde, noche a noche. Siempre están ahí en sintonía, deseándoles que hoy comience el día con una gran sonrisa, para que le lleguen miles de bendiciones y mucha paz y solidaridad con nuestros hermanos venezolanos. Nos saludan ya, Miguillo, desde el barrio Las Moras. Está Jairo Escorcia Uribe, desde las 4 de la mañana, conectado con Bésame. Nos dicen buenos días, bendecido día, desde Corozal, firme con Bésame. Oscar Parada también nos dice un saludo muy cariñoso. Nati Guillo, bendiciones.
0: Mi hermanito Oscar Parada, buen día.
1: También nos saluda Sandra, en sintonía con Bésame, nos dice bendiciones. José Navarro dice good morning, firme con Bésame Radio, siempre ahí conectado con los buenos días. Nos dicen por aquí también, ya terminando turno nocturno, Elkin, en sintonía. Buenos días, mi hermano Guillo, elegante esa de Shakira, dice por aquí. Está Armandito Figueroa, desde Vigo, Galicia, España, en sintonía. Nos reporta sintonía también en Vera Gutiérrez desde Valencia, España. Un saludo a toda nuestra audiencia internacional que están siempre conectados con nosotros. Buenos días, Guillo, bendiciones. Robert Real es también en sintonía. Miriam Acuña está ahí firme con nosotros. La familia Ávila Ricaurte, bendiciones. Víctor Manuel desde su WPW205, firme con Bésame. También por aquí nos saluda Víctor Camargo, en sintonía. Desde Carolina del Sur, buenos días, bendiciones. Está John Suárez, Lilibet Lambraño y Robinson Pulido, en sintonía. Calazán, desde Piojó, territorio Bésame, también nos saluda. Flor Quiroga está en sintonía. Rina Flores, mi querida Rina, un abrazo. Nos dice que el día de hoy sea de muchas bendiciones. Gloria Molina, también desde Los Olivos, reportando sintonía. ¿Quién más está aquí en sintonía? Dice Nancy Velázquez y Horacio Viaña. Un saludo muy especial. Guillo, Nati, buenos días, bendiciones desde Ciudadela de Paz, Delia Terán. Guillo, Nati, buenos días, bendiciones. Nos saluda Hugo Rafael Vizcaino. Un saludito muy especial. Dice Pedro, también está en sintonía. Elisa Ariza dice buenos días, Guillo, Nati, firme con Bésame. Elsa Vuelvas también nos dice firme con Bésame. Un saludo. Juan Pablo Neira también está en sintonía desde el barrio Santo Domingo, que es territorio Bésame. Mi querida Felicidad Guzmán también dice buenos días, bendiciones desde Malambo. Sergio Gutiérrez, saludito. Por acá dice Guillo, buenos días, bendiciones. Acá como siempre desde bien temprano, escuchándolos en Bésame. Jorge Cardona, desde su automóvil 417, un abrazo. Juan Carlos Arenas, también desde Villa Angelita, ya tomándose un rico cafecito bien temprano.
0: Muchas gracias a los oyentes que se van reportando a través de nuestro WhatsApp en el 320-8888-886. Mil gracias, qué pena que yo me enfrute un poquito con lo que pasa allí en Venezuela. Me molesta que le metan política al tema, me molesta muchísimo que le metan eso, pero no saben cómo me hierve la sangre con que le metan el tema de política, eso cuando eso no va.
1: No tiene razón de ser.
0: Pero me hierve la sangre.
1: Tienen, o sea, que enfocarse en ayudar.
0: Exacto, mientras uno está tratando de, y uno afectado emocionalmente por todo el tema, porque esto te toca el alma, y otros estén, no, es que me la vuelan. Ustedes disculpen, pero me la vuelan. O sea, no estamos para eso. No estamos para eso, estamos para unidad, este momento de unidad global, de ayudarnos entre todos. En fin, bueno, qué pena, pero yo tomo aire. Porque uno se enfruta con este tema. Bueno, son las 5 de la mañana con 15 minutos. Buen día para nuestros oyentes. Bésame, gracias por estar en sitio. Sabe, mi querida Natalie, que ayer mucha gente nos escuchó y la gente no sabía del festivo. Del 12 más 1.
1: Es verdad. varios tenían esa inquietud. No, unos no sabían y otros no sabían por qué y si era ya reglamentado.
0: Sí, mucha gente no tenía ni idea. Ni idea del tema. Pero bueno, para eso estamos nosotros, para contarle. Me sorprendió, la verdad, porque el colombiano promedio no ha terminado un mes cuando ya está preguntando cuáles son los siguientes festivos. No ha terminado un festivo cuando está preguntando cuál es el próximo. Colombiano promedio.
1: Las no cosas inicia como son. Ajá, la jornada laboral y ya, ¿cuándo me dan vacaciones?
0: Sí,
1: ¿cuándo
0: una
1: son las vacaciones?
0: Sí, pero el tema de los festivos es que usted no ha salido del festivo en el que está y ya está preguntando, venga, ¿y cuándo es el próximo festivo? Eso es así. Las cosas como son, la gente suele preguntar ese tema. Pero me sorprende que la gente no tenía, en verdad, ni medianamente idea del tema. Pero bueno, para eso estamos nosotros aquí, para contarles ese tipo de cosas. Sí es y todavía está en firme el festivo del 12+1, que realmente es el día 9, pero por la ley Emiliani se está pasando para el día 12+1. ¿Ok? Bueno, listo. Gracias a quienes. ¿Algún saludito más antes de que nos metamos de una vez en cambios de sonoridades?
1: Claro que sí. También está con nosotros conectada Mariluz. Dice, buenos días, saludos Nati Guillo, bendiciones. Mariluz siempre firme. Joy Rodríguez también nos saluda. Bendiciones, un abracito para ella. Richard Vega también dice, bendecido jueves para todos en sintonía con Bésame.
0: Bueno, mi gente, arranquemos entonces. Vamos a meternos en temas de sonoridades. Vamos a meternos en temas de sonoridades de una vez, y sabe que cuando arrancamos con temas de sonoridades, entonces ya sabe que nosotros hacemos un acostumbrado recorrido por diferentes informaciones y cada una de ellas tiene una sonoridades. Pero de una vez, antes de que yo cambie todo esto, ya usted conoce este himno, ya usted lo conoce, lo identifica.

¿Cómo quedaron los sorteos y loterías? Te lo contamos en BSM Radio. Antioqueñita mañana 0546 de la serie 1. Dorado mañana 8254 de la serie 6. Cafetero día 2935 de la serie 0. Samán 3212. Paisita día 0593 de la serie 9. Fantástica día 3454 de la serie 6. Chontico día 1410 de la serie 6. Pijao 4905 de la serie 0. Astrosol 7157 de Acuario. Culona día 0322. Sinuano día 4252 de la serie 5. Caribeña día 9206 de la serie 1. Motilón día 9476 de la serie 4. Dorado tarde 5072 de la serie 5. Antioqueñita tarde 4904 de la serie 5. Paisita noche 0274. Chontico noche 1603 de la serie 6. Cafetero noche 1495 de la serie 7. Culona noche 6958. Fantástica noche 7060 de la serie 0. Motilón noche 9930 de la serie 1. Astro Luna 6444 de Scorpion. Sinuano noche 6679 de la serie 4. Valle 2725 de la serie 85. Manizales 3926 de la serie 182. Caribeña noche 9203 de la serie 8. Meta 3736 de la serie 50. Así quedaron los sorteos y loterías para

0: 5 de la mañana con 20 minutos. ¿Quiénes nos saludan, mi querida Natalie?
1: Saluditos nos llegan de Dilsa, dice: buenos días desde el barrio Bosque, territorio Bésame. Buenos días, bendiciones. Que muy dolida con lo de Venezuela, nos dice por aquí Kelly. Un saludo también nos envían desde Colina Campestre, Elena y Ninfa, apoyando y acompañando a nuestros hermanos venezolanos. Elena Morales también está en sintonía desde Baranoa. Un saludo para la familia Morales. Sergio Arrieta también nos saluda. Y por aquí también desde la 579 de Cozatlán. Bendecido día, nos dice Germán, el duende firme con Bésame.
0: Muchas gracias. Don't Start Now con Dua Lipa. Ya le contamos por qué.

0: que escuchamos Don't Start Now de Dua Lipa.
1: La cantante Dua Lipa acaba de hacerle un guiño muy especial a Colombia porque la cantante inauguró en Portugal su nueva biblioteca Manifesto, una colección permanente que cuenta con 5.000 libros y una selección de 100 obras que considera ella indispensables para fomentar el pensamiento crítico en las personas. Y entre esos títulos, esos libros que ella eligió, uno de sus favoritos es 100 años de soledad, la obra maestra de nuestro Nobel de Literatura Gabriel García Márquez. Ella lo incluyó y por supuesto hace parte de su nueva biblioteca. La artista explicó que el libro la marcó profundamente por sus reflexiones sobre el amor, la memoria y la soledad. Por eso decidió incluirlo junto a clásicos universales. Así que mientras sigue conquistando escenarios con su música, Dua Lipa también demuestra su pasión por la literatura y pone al Nobel de Literatura colombiano en la biblioteca que es de su propiedad.

0: ¿Por qué escuchamos a Shakira con Dai Dai? ¿Qué hay de mundial?
1: Bueno, seguimos en la tendencia y modo mundialista y resulta que hace unos días se conoció, bueno, en redes sociales fue tendencia Cristina Hurtado, la presentadora, porque varios de sus fans, de sus seguidores internautas la juzgaron, la criticaron por ella estar burlándose supuestamente de Lumumba. Este personaje que habíamos visto durante el partido de República Democrática del Congo.
0: El señor que se queda firme así paradito ahí, manito, ahí. Esa es su forma de alentar al equipo.
1: Que tiene como un blazer rojito.
0: Correcto. Así,
1: muy peinadito él, bien sí. Organizadito. Bueno, Cristina Hurtado, ella rompió el silencio y tuvo que salir a pedir disculpas públicamente por los comentarios que hizo sobre Lumumba, el famoso hincha de la República Democrática del Congo. La presentadora reconoció que reaccionó desde la frustración y la rabia tras recibir acusaciones de racismo, xenofobia, mejor dicho, en las redes sociales la acribillaron y ella aseguró que nunca tuvo la intención de ofender a nadie ni de burlarse. Ella admitió que habló desde el desconocimiento sobre pues este personaje y pidió perdón de corazón a quienes se sintieron afectados. Dijo que esta situación le dejó una gran lección sobre el poder que tienen las palabras, a ser más prudente. Además, también ella destacó que todos tenemos la capacidad de corregir, pedir perdón y aprender de nuestros errores.
0: Por eso le dije que yo sabía que eso iba a terminar así. Y es de humanos errar. Lo importante es reconocer cuando nos equivocamos.
1: Y aprender para no volverlo a hacer.
0: Pero yo sabía que eso iba a... Cuando vi el tema, yo miré para otro lado y seguí derecho, pero sabían que iba a terminar el tema. ¿Y por qué Shakira es noticia también?
1: También hablamos nuevamente de nuestra barranquillera porque su canción Dai Dai es todo un éxito. Este tema ahora es la canción más escuchada del planeta al alcanzar el puesto número 1 del top 50 global de Spotify. Lo más impresionante es que logró superar artistas como, escuchen bien, ha superado Dai Dai a artistas como Michael Jackson, Justin Bieber, Ariana Grande y los BTS, con más de 4.2 millones de reproducciones en esta última semana. La barranquillera celebró esta noticia junto a su equipo y agradeció emocionada a sus seguidores, asegurando que todavía no puede creer que Dai Dai sea la canción más reproducida en todo el mundo. Y hay otro dato llamativo, es que el éxito del mundial también impulsó nuevamente a que los seguidores vuelvan a escuchar y a estar en la lista la canción de Waka Waka.
0: 5:27, rápido cambio de sonoridad, ya saben ustedes por qué.
2: Se fue la luz en todo el barrio.
0: Señoras y señores, damas y caballeros, niños y niñas, llega el segmento que no nos produce, pero ni sí. De alegría, pero nosotros le metemos energía porque la única gratuita, la otra está muy cara. En los circuitos Galapa y Cordialidad 9, circuitos Galapa y Cordialidad 9, de 6 de la mañana a 8 de la mañana sin suministro de energía en los sectores de Mundo Feliz, que no van a estar tan felices porque no hay luz. Las Petronitas, Candelaria 2, 12 de septiembre, La Esperanza, San Francisco, La Candelaria, Las Mercedes, El Carmen, Centro Paraíso y Barrio Arriba, así como en la zona rural del municipio de Galapa. También abarca en Barranquilla el sector comprendido sobre la calle 110 entre carreras 3 y 6 en el sector del Puente de la Cordialidad y el corredor vial entre Barranquilla y Galapa. Adicionalmente, Villa Olímpica y Villa Cordialidad, así como el sector de Metroparque en Barranquilla, Zona Franca Internacional del Atlántico y Parque Industrial Los Volcanes. Por otra parte, se adecuarán redes eléctricas en la carrera 10 entre calles 22A a la 26 en el barrio San Jorge en Ponedera entre las 8:10 de la mañana y las 4:30 de la tarde. Para el caso del barrio El Pradito en Sabana Larga se instalarán postes en la calle 12A con carrera 27 entre las 8:10 de la mañana y las 4 de la tarde. Por otra parte, en la calle 116 con carrera 34 en el barrio La Pradera en Barranquilla entre 8:05 de la mañana y las 5:45 de la tarde. Además, en la calle 5 con la carrera 38 en la zona franca entre 8:35 de la mañana y las 5:25 de la tarde. Finalmente, en el horario de 7:50 de la mañana a 8:40 de la mañana, en la calle 15A con carrera 10 y en la calle 18 con carrera 9A entre las 8:50 de la mañana y las 9:40 de la mañana en la playa. Ahí están los cortes de energía para hoy, jueves 2 de julio de 2026.

0: Listo, cambio de sonoridad. ¿Por qué escuchamos esto? Ya le contamos.
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0: mi querida Natalie, ¿por qué escuchamos al Brian?
1: A Brian Adams.
0: Exactamente, no, pero al final el Brian.
1: El propio Brian. La gente dice
0: el Brian, claro. ¿Por qué escuchamos al Brian?
1: Bueno, este cantante aprovechó el día de ayer, que fue el Día de Canadá, para lanzar una canción que ya está dando de qué hablar en redes sociales. Esta canción es una respuesta directa a las declaraciones del presidente de Estados Unidos, Donald Trump, quien en varias ocasiones ha dicho que Canadá podría convertirse en el estado número 51 de Estados Unidos. Con su característico estilo rockero, Brian Adams deja claro en la canción que los canadienses están orgullosos de sus raíces y que aunque puedan existir diferencias políticas o comerciales, Canadá seguirá siendo Canadá. El propio cantante explicó que quiso escribir este tema como un homenaje a su país y a la identidad canadiense, asegurando que hay muchas más cosas que unen a las personas que las que las separan. Así que además de celebrar el día de ayer el Día de Canadá, el cantante Brian Adams aprovechó la fecha para enviar un mensaje de orgullo nacional.

0: 5:32. Una canción sota. Esto es solo para conocedores. Summer of 69. El verano del 69. O sea, esto es costeñoles, cipote canción, ¿no? Canción sota. Son las 5:33. Usted me dice cómo se llama esta canción. Me lo cuenta a través de nuestro WhatsApp. +57 320 88 88 88 6 320 88 88 88 6. ¿Cómo se llama? ¿Usted se acuerda de esto?
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1: Bueno, ¿qué le dijo la gente, mi querida Natalie?
2: Bueno, yo sonrío cada vez que veo que mis oyentes son bien pilosos y contestan enseguida. La primerita, para que vean ustedes, fue Felicidad Guzmán y dijo lo comía. También dijo por acá Hugo Rafael Vizcano lo comía. Paulo también dijo lo comía. Paulo super piloso siempre. Gilberto Angulo también nos dice en sintonía desde Ciudadela 20 de julio lo comía.
1: Bueno, si conoce la canción tiene por lo menos más de 3 dosis de vacuna. ¿Por qué? Porque esto es de 1989 para que tengan un contexto de la edad de la canción. Yo siempre le voy a poner fechas, nunca le voy a decir edades, jamás, nunca es nunca. Bueno, no digas nunca. Eso no se puede decir nunca. Pero normalmente el 99.99.9999999999999999999999999999999999999999999999999999999999999999999999999999999999999999999999999999999999999999999999999999999999999999999999999999999999999999999999999999999999999999999999999999999999999999999999999999999999999999999999999999999999999999999999999999999999999999999999999999999999999999999999999999999999999999999999999999999999999999999999999999999999999999999999999999999999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y empiece a contar ahí cómo está el tema. Bueno, a todas estas, ¿por qué escuchamos Locomía?
2: Bueno, Miguillo, hay una noticia que entristece el mundo de la música, porque a los 58 años falleció en Barcelona Manuel Arjona, uno de los integrantes de la primera formación de Locomía, la icónica agrupación que revolucionó los años 80 en sus abanicos gigantes. Sus extravagantes vestuarios y éxitos como Locomía y Rumba, Samba, Mambo. Según confirmó un compañero del cantante, Xavier Font, Arjona murió tranquilamente mientras dormía en su casa. Fue parte de la etapa más exitosa del grupo, aquella que llevó a Locomía a conquistar toda España y Latinoamérica, convirtiéndose en un fenómeno musical y cultural.

0: Natalie, ¿por qué escuchamos a Nicky Jam?
1: Bueno, yo ya les cuento. Antes un saludito por aquí que ya me están reclamando los oyentes. Daisy Sierra está en sintonía con nosotros. Jimmy Toro también nos dice buenos días, amigos de Bésame. Víctor de la Cruz en sintonía. Y la bella Consuelo también desde el barrio Villaflor de también en sintonía. Y bueno, una noticia que ha conmovido al mundo de la música es que el cantante Nicky Jam ha decidido poner su avión privado a disposición al servicio de los damnificados por los terremotos en Venezuela, una tragedia que ha dejado miles de víctimas y familias afectadas. El artista Nicky Jam mostró en sus redes sociales cómo cargó su aeronave con alimentos, medicamentos, pañales, artículos de primera necesidad para llevar ayuda directamente a las zonas más golpeadas. Incluso aseguró que este es apenas el primer vuelo y que seguirá enviando más suministros en los próximos días. Con un mensaje muy emotivo, Nicky Jam dijo lo siguiente: hoy no se trata de música, ni de escenarios, ni de aplausos. Hoy se trata de tener una mano a quienes más lo necesitan, tender una mano amiga. Además, hizo un llamado a otros artistas para que se sumen a esta causa solidaria. Y él no está solo, porque también el venezolano, el cantante Danny Ocean, también ha anunciado que donará lo recaudado en su gira europea para apoyar al

0: ¿Aló? Bueno, mi gente, dígame, ¿a qué? ¿A lo qué? ¿Qué me iba a decir?
1: Que los saluditos también aquí están en sintonía con nosotros. Henry dice, Nati Guillo firme con Bésame TDB 910. También nos reporta sintonía como todos los días. Está con nosotros Víctor Manuel desde la Sierrita, Territorio Bésame. Y buenos días, nos dice Hammer de Jesús desde la 823 en sintonía. Gladys también está ahí en sintonía.
0: Muchas gracias a nuestros oyentes de Bésame que allí se van conectando a través de nuestro WhatsApp. Y nosotros vamos a darnos una vueltecita por la historia de Chayanne. Vamos a hacer un recorrido por las sonoridades de Chayanne. ¿Por qué? Porque resulta que Chayanne estuvo de cumpleaños el pasado 28, pero como le hemos rendido un tributo a nuestros hermanos venezolanos a través de sus sonoridades, pues lo habíamos dejado un poquito. Además, eso ocurrió en pleno fin de semana. En pleno fin de semana. Entonces, ni Nati ni yo estábamos acá. Bueno, Nati sí el sábado, pero en la mañanita nomás. Así que lo hacemos el día de hoy. Entonces hagamos lo siguiente, hagamos un recorrido fantástico por la música de don Elmer Figueroa Arce, más conocido como Chayanne. Año 1987, de su álbum homónimo, Chayanne. Fiesta en América.

5:44. Año 1987. Yo le puedo dañar a usted la cabeza con algo, mi querida Natalie. Y usted me va a decir si sí o si no. Usted me dice si sí o si no. ¿Usted se acuerda de esta canción? A ver si se acuerda. Y se la suena después de Fiesta en América, porque usted me diga si, si tiene su, su cosito ahí como su... Usted me dice si no, si sí o si no. Esto aparece 2 años después de lo de Chayanne.

ahí se la dejo ahí como para que tenga una referencia musical ahí. Qué casualidad. Casualidades de la vida. Bueno, año 1988. Aquí voy a tomar tres canciones de este álbum. La canción lleva por título de 1988, Este ritmo se baila así. Continúa Don Elmer Figueroa Arce acuñando su nombre, Chayanne. Así se titula también el álbum, Chayanne. 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Estamos en el top 5 de Guillo.

0: cuenta 1, 2, 3.
1: 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Bésame, mi querida Natalie.
2: Will nos dice: buenos días, Nati y Guillo. Hoy es jueves, no me llamen, no me escriban, que el cuerpo lo sabe, gozando las canciones de Chayanne. Nos dice también un saludito Lucía Salas, que está en sintonía. Nos dicen un saludo especial a Daniela, Morita y Gerlin, que están en sintonía desde temprano acá en Montería, Córdoba. Un besote para todos nuestros oyentes. Albeiro Martínez también está ahí firme con Bésame, dice, ya camellando desde la 48 de Servibus.
1: 1:50, ya regresamos con el top 10.
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2: ¿Me tiene recomendaciones a esta hora, mi querida Natalie?
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2: Mi querida Natalie, saluditos de los oyentes Bésame.
3: Claro que sí, aquí está con nosotros Lucía, siempre en sintonía con Bésame. En sintonía también está César Celis, firme con Bésame Radio. También la bella Consuelo está ahí firme con nosotros día a día escuchándonos en Bésame Radio. Y Nelcy Luna también dice bendiciones. Un saludito desde Albania, La Guajira.
2: Año 1988, tu pirata soy yo. No sé que ya les dije el top 10, pero yo quién sabe cuántas son en realidad. Estamos en el top 5 de Guillo, que pueden ser 10, 15, no sé.

0: ¿Qué dicen los oyentes? Bésame, mi querida Natalie.
1: Nos dicen buenos días, Nati Guillo. Bendiciones, nos dice la señora Lilia. Siempre ahí conectada con nosotros. También Daisy desde la ciudad de la 20 de julio. La señora Elisa Ariza, siempre conectada. JP Sandoval dice buenos días. Good morning. Por acá también está conectado con nosotros Mario Bros, reportando sintonía desde Colitoral. Firme con Bésame.
0: Viene año 1990. Nos encontramos con Daría Cualquier Cosa. Estamos en el top 5 de Guillo. Hoy con Chayanne, que estuvo de cumpleaños el pasado 28 de junio. 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

0: Bueno, mi querida Natalie, ¿qué dicen nuestros oyentes? Bésame a través de nuestro WhatsApp en el 320-8888-886.
1: Flor Quiroga también está en sintonía, nos envía un saludito, dice buenos días Guillonati reportándome, buenos días, también nos dice por acá Carlos Rangel desde Los Cedros, Territorio Besa.
0: 1990, todo esto del álbum Tiempo de Vals, don Elmer Figueroa Arce, nombre de pila de Chayanne.

0: Tiempo de Vals con Chayanne. En el top 5 de Guillo. Bueno, que ya. Esto es larguito, pero bueno, recordamos el natalicio de Chayanne. Saluditos, ¿qué dicen los oyentes?
1: En nuestra querida oyente Elvi dice: Guillo, gracias por esas canciones de Chayanne. La verdad, feliz y emocionada de escuchar cada canción. José Alberto Cabarcas también nos dice: buenos días, en sintonía desde el barrio San Pedro. Dos bendiciones. Guillo, Nati, bendiciones. A tono con Bésame la Mejor, nos dice por aquí Marisol. Y también aquí está Julie Pérez también saludándonos, nos dice bendiciones, mis amores.
0: 1990 de su álbum Tiempo de Vals, Completamente Enamorados. Composición de Eros Ramazzotti. Canción original de Eros Ramazzotti, pero interpretada en español por Chayanne.

0: 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Saluditos de nuestros oyentes. Bésame, ¿qué nos dicen?
1: Por acá está en sintonía nuestro querido, querido Javid, dice desde el barrio Por Fin, siempre en sintonía Javid Castro. Oliver Ramírez también dice presente desde Simón Bolívar, firme con Bésame Radio. Y Ricardo Ortiz también nos dice desde el barrio Villa Severa. También quiero hacerles una preguntita, y es que ¿a qué horas comienzan las boletas de Ricardo Montaner?
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1: Muy atentos.
0: Año 1992, de su álbum Provócame, El Centro de mi Corazón, con Chayanne.

0: 1992, de su álbum Provócame, El Centro de Mi Corazón. ¿Qué dicen los oyentes? Bésame, mi Natalie.
1: Tomándose un tintico nos escribe Aurora Pérez desde Baranoa, territorio Bésame. Dice, buenos días, Guillo Nati. Bendiciones, nos dice Dina desde Soledad, firme con Bésame Radio. También llega Katia Mozo y nos dice, bendiciones desde el barrio Boston. Siempre se les quiere, Bésame Radio.
0: En el top 5 de Guillo, Chayanne, de su álbum Provócame. La canción que le da título al álbum, 1992. Saque sus cuentas. 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

0: 6:17, ¿qué dicen nuestros oyentes? Bésame, mi querida Natalie.
1: Dicen, buenos días, Guillo, Nati, bendiciones en este hermoso amanecer desde Villa Serena, Soledad. Dice, felices con el top 5 de hoy, amamos a Chayanne. Dice por aquí un oyente, es que ese es mi esposo Chayanne, el mejor, dice por aquí. Alex Ortiz también está en sintonía, esta música me hace recordar cuando estudiaba en mi infancia. Ricardo Ortiz también dice buenos días, gracias, bendiciones. Abel Rodríguez también dice bendiciones desde el barrio Pasadena.
0: 1998, Salomé.

seguimos en el Top 5 de Guillo, hoy con Don Elmer Figueroa Arce, más conocido como Chayanne. Del mismo álbum 1998 también aparece esto, Torero. El Top 5 de Guillo, hoy con Chayanne. Bueno, toma largo, pero ahí vamos, mi gente, ahí vamos. Estuvo de cumpleaños el pasado 28 y hoy pues exaltamos el natalicio. Un poquito tardecito, pero no importa. Lo guardamos para hoy. Lunes, martes y miércoles se lo dedicamos a nuestros hermanos de la República Bolivariana de Venezuela. Y hoy, pues entonces, le damos el espacio a Chayanne con su historia musical. ¡Torero!

0: torero. Saluditos de los oyentes, Bésame.
1: Está con nosotros de Chico Águila, siempre en sintonía con Bésame. El señor Julio Ferrer también nos dice buenos días. Consuelo dice fiel oyente en sintonía 24-7, bendiciones. El señor Paolo Molinares ya con su rico cafecito nos dice buenos días. Bendiciones desde Concord, dice reportándose en Noilis en sintonía.
0: 1998 y tú te vas. Chayanne en el top 5 de Guillo. 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

0: 6:30, los saluditos de nuestros oyentes.
1: Edilsa está con nosotros en sintonía. Ella dice: Chayanne, mi amor platónico, deseando lo mejor. Buenos días, dice Maribel Torres desde Ciudadela 20 de Julio. También nos acompaña Robert Carlos desde aquí, desde el barrio Simón Bolívar. Dice: linda música de Chayanne.
0: Los saluditos de nuestros oyentes a través de nuestro WhatsApp en el 320-88-88-886. Mismo álbum, 1998, Un siglo sin ti. 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

0: ¿Qué dicen nuestros oyentes? Bésame, mi querida Natalie.
1: Nuestro querido oyente Paolo Molinares está feliz. Dice que momentos de sonoridad tan especiales con Chayam. Buenos días. Nos saludan también desde el Parque Tayrona. Qué paraíso espectacular, nos dice Esther Peralta y familia Pertús en sintonía reportándose. Nuestra querida Marta Munera Fernández también dice buenos días, bendiciones. Qué delicia esta sonoridad. Mi hermano Guillo, mi hermosa Nati, bendiciones en este hermoso día. Vía Cartagena escuchando la mejor del planeta. Bésame, está con nosotros firme Edwin.
0: De su álbum Atado a tu amor, Atado a tu amor.
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0: Chayanne con Atado a tu Amor. Me tiene recomendación a esta hora mi querida Natalie.
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0: Saluditos de nuestros oyentes, Bésame.
1: Nos envían un saludo el señor John León, dice: bendiciones, Bésame, buena música de Don Chayanne. Recuerdo en cada acto cívico del colegio que salía una de sus canciones por obligación. Muchos saludos a la familia Bésame. Buenos días, Guillo, Nati, y bendiciones, nos escribe Marisela. También dice: Bésame, buenos días, Judy. Juan Carlos también está en sintonía desde muy temprano con la mejor 88.6 FM. También Miriam López nos saluda, nos dice: bendiciones desde el barrio El Valle.
0: Del mismo álbum Atado a tu Amor, 1998, Dejaría Todo. 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

0: el top 5 de Guillo hoy con Chayanne. Bueno, ese top 5, dije yo después, no, top 10, pero eso va largo, eso va largo. Pero ahí vamos haciendo un recorderis musical. Deme un segundito, exactamente le voy a pedir que me dé 51 segundos y 5 décimas. Y vienen los saluditos y más de Chayanne. 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
0: Mi querida Natalie, los saluditos.
8: Claro que sí, llega por aquí Auri en Baranoa, territorio Bésame. Dice Chayán, lo mejor de lo mejor. Mis años maravillosos siempre escuchando a Chayán. Nos dicen también buenos días, Guillo, Nati, bendiciones para todos. Los oyentes reportándose desde Plato Magdalena, territorio Bésame, está Oscar Guillermo Amador Fernández disfrutando de un rico cafecito y escuchando Bésame. Angélica también nos dice buenos días, así disfrutando ya de mi trabajo, escuchando las canciones de Chayanne. Un abracito para Angélica. También está por aquí en sintonía Cindy Quesada, nos dice buenos días, bendiciones. Violet Carrillo también dice bendiciones desde Sabana Grande, territorio Bésame.
0: De su álbum Simplemente Chayanne, año 2000, Yo te amo.

0: 6:51. Yo te amo con Chayanne. ¿Qué dicen los oyentes? Bésame a través de nuestro WhatsApp.
1: Silvia Gómez está en sintonía, dice hermosas canciones de Chayanne. Por aquí también está en sintonía Ana Palacio. Saludos desde Malambo, desayunando con la mejor música de Chayanne y Bésame Radio. Manuel Sarmiento también dice buenos días. El Mañe desde el taller de los eléctricos en sintonía. Judith Camargo también nos reporta sintonía. Sherman, el

0: Daxi también firme con Bésame Radio. Y nuestro querido Hugo Vizcaíno dice, se sobraron hoy, Guillo, con ese top 5 de Chayanne.
1: De su álbum Sincero, Chayanne, con Cuidarte el Alma. 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

0: Saluditos, mi querida Natalie, ¿qué dicen los oyentes? Bésame a través de nuestro WhatsApp.
1: Nos reporta Sintonía, dice, excelente programación el día de hoy, amo a Chayanne. Saluditos, nos envía Diana desde el aeropuerto en Sintonía. También está con nosotros Harley Quinn, dice, bendiciones, un día excelente para ustedes. Buenos días, Nati Guillo, reportando Sintonía en la radio apasionada desde las 2:17 de Escolcar, ruta Puerto Colombia.
0: Regáleme un minuto, 54 segundos, 4 décimas y regresamos con Sentada aquí en mi alma con Chayanne de su álbum Sincero, año 2003.
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4: Nos dicen bendiciones, buenos días. Reportándome, soy Yasmín desde Los Olivos 2. Hoy se sobraron, los escucho desde las 6 de la mañana y qué sabor las canciones de Chayanne. También dice, wow, no sabía que había tantas canciones buenas de Chayanne. Nos saluda por acá Víctor. También dicen, buenos días, un saludito, Mónica Romero.
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0: saludan los oyentes. Bésame, ¿qué nos dicen, Natalie?
1: Dice, hola, buenos días, bendiciones, dice Minati Miguillo. Angie Peña saludándolos, Mónica Romero también en sintonía. Y por acá dicen, te la echaste con esta programación, Guillo. Excelente, Armando José, bendiciones.
0: Muchas gracias. Del año 2005, de su álbum Cautivo, aparece Te Echo de Menos.
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0: Te echo de menos, dice don Elmer Figueroa Arce, más conocido como Chayanne. ¿Qué dicen nuestros oyentes?
1: En sintonía firme con Bésame está Noilis. Bendiciones. También nos envía un saludito muy especial. Santiago, que está en sintonía desde la Ciudadela Metropolitana.
0: Se nos fue larguísimo hoy el top 5 de Guillo, que ya va... No, es que Chayanne tiene mucho catálogo. Año 2007 de su álbum Mi Tiempo. Si nos quedara poco tiempo.

0: 7 de la mañana, 9 minutos. Me tiene recomendaciones, mi querida Nati.
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0: Y nosotros seguimos haciendo este recorrido, año 2010, de su álbum No Hay Imposibles. Esta hermosísima canción, Me Enamoré de Ti.
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0: Bueno, no es culpa mía, es culpa de Chayanne. No hemos podido hacer el resumen ejecutivo porque no hemos terminado todavía el recorrido. Ya casi, vamos llegando al cierre. Mi querida Natalie, ¿qué dicen los oyentes? Bésame a través de nuestro WhatsApp.
1: Desde Calapa, territorio Bésame, nos saluda Ceci, dice ese top de Guillo, me encanta, con Chayanne, bendiciones. También nos saluda Mari Ruiz, en sintonía con Bésame Radio.
0: 1:45 y viajamos al año 2014 de su álbum En Todo Estaré, con Humanos a Marte.
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0: Minati, ¿qué dicen los oyentes? Bésame a través de nuestro WhatsApp.
1: Nos envían saluditos. Está con nosotros Rosa Amelia. Bendiciones desde Puerto Colombia reportándome. Judith Camargo también dice, trabajando firme con Bésame. Bendiciones. Saludos. Edgardo Suárez también dice, bendiciones, reportándome desde Villa San Pedro 3.
0: Seguimos en este recorrido musical. Chayanne no nos dejó hacer el resumen ejecutivo. Y eso que arrancamos muy tempranito, pero les echo todo el recorrido musical. Año 2014, Madre Tierra, oye. En el top 5 de Guillo, Chayanne.

0: Un saludito por allí.
1: Daisy Cortesano está en sintonía con Bésame desde Los Altos de Rebollo.
0: ¿Sí?
1: Daisy Cortesano, también José Antonio dice buenos días, Guillo, Nati, bendiciones para ustedes. También nos saluda por acá Alicia.
0: 47 segundos, una décima, deme un segundito.
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0: 7:25, antes de escucharte Amo y Punto, de el año 2022, de su álbum
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0: Chayanne, te amo y punto. ¿Qué dicen los oyentes? Bésame, mi querida Natalie.
1: Nos escriben desde Argentina. Dice, gracias por tan linda música de Chayanne en Bésame. Un saludito a todo el equipo de Bésame Radio, siempre en sintonía. También está por acá José San Andrés, que le envía un saludo muy cariñoso a su esposa Isabel Nieto en Malambo.
0: Bueno, aquí está Te amo y punto, año 2022, el single de Chayanne. Y ya vamos por 2022, nos falta una sola canción para ir cerrando este Recorderis por la música de Chayanne.

0: 7:28, ¿qué dicen nuestros oyentes, mi querida Natalie?
1: Nos reporta sintonía Nora Díaz, está ahí siempre conectada con nosotros, bendiciones. También nos reporta sintonía Mauricio. Luis Rodríguez también está con nosotros en sintonía y dice: feliz y bendecido día, Guillo, Nati, desde Santa Marta hasta Rocío. Un abrazote lleno de bendiciones.
0: Nos envían, me dice por acá, gracias por tan linda música, un abrazo fuerte desde Argentina, y nos mandan esta nota.
2: Hola, gente linda desde Argentina. El marinero, me encuentro en un buque pesquero. Quiero saludarlos. Muy bonita selección de música de Cheyenne. Nos gusta mucho. Así que bueno, les mando un beso grande. Bésame, gracias por todo.
0: Qué maravilla. Muchísimas gracias y a todos los marineros y transportadores en Colombia, el mundo. Desde Argentina, un abrazo. Bueno, que vale la pena también anotar que estoy apoyando a todos los equipos latinoamericanos. Así que cuando gana un equipo latinoamericano, me emociono muchísimo. Estoy con todos los equipos latinoamericanos. Somos una sola gran nación, América Latina. Bueno, 7 de la mañana con 29 minutos. Hoy, Nati, hoy no pudimos hacer resúmenes. No nos dio.
1: No nos dio. Pero es que Chayanne lo ameritaba.
0: Sí, pero no podía dejar mocha la cronología, porque si usted lo ha notado, yo he hecho la cronología completa de los artistas. Lo hicimos en homenaje a nuestros hermanos de la República Bolivariana de Venezuela, martes y miércoles. Lo hicimos el día martes con Ricardo Montaner, que por cierto va a estar en concierto en Barranquilla, y ya llegó el amo, dueño y señor de las boletas del concierto de Ricardo Montaner, que ya me está mirando como que, ay, ahora me toca a mí. Ya vienes. Bueno, y lo hicimos también ayer con Franco Atilio de Vita De Vito. Y ahora con Chayanne, bueno, el nombre lo toma del fanatismo de su papá por la serie televisiva Cheyenne, de los indios, Cheyenne, y de allí viene el nombre de artístico de Chayanne. De allí es de donde viene el nombre. Bueno, bien, ¿algún saludito más, mi querida Natalie?
1: Nos reporta sintonía Judith Camargo, siempre en sintonía con Bésame. Por aquí también Luis y Lina. William Osorio también reporta sintonía y ya nos están preguntando también por las boletas de Ricardo Montaner.
0: Ah, no, solo tienen que preguntarse a la parodia. Ya viene. Perdón, el pequeño gigante de la radio. Él es el amo, dueño y señor de las boletas de... Ni Nati, ni yo, ni Caro sabemos de esa vuelta. El único que sabe es Parody. ¿Qué es lo que hay que decir? ¿Qué es lo que hay que hacer? Yo lo único que le digo es que sus canales auditivos deben estar bien abiertos y usted atento. Sus sentidos con Bésame y él ya le dirá cómo es la vuelta. Cerramos este merecido homenaje por su natalicio. Pasó el pasado 28, martes y miércoles, como les digo, solidarizándonos con nuestros hermanos de Venezuela. Por eso las sonoridades, la música que une a los pueblos. Por eso rendimos un tributo a nuestros hermanos de Venezuela con la música de Ricardo Montaner y Franco de Vita ayer. Y teníamos pendiente el cumpleaños, que fue el pasado 28 de junio, de Chayanne, y hoy hemos hecho toda la cronología. O sea, año a año le fui contando álbum y demás, ta, ta, ta, ta, hasta llegar a este momento. Bailando Bachata, año 2023. Chayanne. Ya viene el pequeño gigante de la radio. Este fue el top 5 con cara de 30 de Chayanne.

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0: Chocolate junto a Silvestre Dangond con Lo Poco Que Yo Quiero. 7:38 a.m. Feliz y bendecido día. Jueves, bésame 2 de julio. Hoy póngale música a todo lo bueno que está por venir. Cada día tiene su propio ritmo. Hay días para empezar, otros para celebrar y algunos como este jueves para tomar impulso y seguir adelante con la mejor actitud, con una actitud positiva, con una actitud bésame. Señoras y señores, bienvenidos todos a Pídela Cantando, el karaoke más grande del mundo aquí en Bésame Radio. El espacio donde las canciones no solo se escuchan, también se sienten, se recuerdan y se cantan con el corazón. Para muchos la semana quizás ha sido intensa, quizás ha alcanzado algunas metas o todavía quedan muchos desafíos por enfrentar, sea cual sea su realidad. Nunca subestime el poder de una buena actitud y de una canción para hacernos sonreír. Y es que la vida está hecha de pequeños instantes que muchas veces pasan desapercibidos. El primer café de la mañana, un mensaje inesperado, una palabra de aliento, el abrazo de alguien que ama, o esa melodía que aparece justo en el momento indicado. Por eso hoy quiero invitarlos a vivir sin afán, a disfrutar el presente y a confiar que las cosas buenas también llegan para quienes no dejan de creer. Así que eche pa'lante, que pa'lante es pa' allá. A través de nuestro WhatsApp en el 320-88-88-886. Envíe su nota de voz. Cante aunque no cante. Recuerde finalizar con el Bésame.
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0: La cría, 7 de la mañana con 44 minutos. Recuerde, para ir a ver a Ricardo Montaner es muy, pero muy, pero muy fácil. Me entrega santo y seña, Bésame Radio Modo Ricardo Montaner. Bésame Radio Modo Ricardo Montaner. Dos comerciales de la hora anterior. Y listo. Así que me imagino que tiene anotados los comerciales que salió esta hora. Pendientes. 7 con 45 minutos, pídela cantando en Bésame.
1: Buenos días, Parodi.
0: Buenos días.
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0: Luis Miguel con Así nos dejan. 7 de la mañana con 47 minutos. A más oyentes, pídela cantando en Bésame.
1: Buenos días.
0: Buenos días.
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0: Jesse y Joy con Antes Esperé. 7 de la mañana con 52 minutos. Pídela cantando en Bésame.
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0: Roberto Carlos junto a J-Lo, Jennifer López con Llegaste. 7:56 minutos. Pídela cantando en Bésame.
1: Muy buenos días, Parodi.
0: Buenos días.
1: Saludándote en este bendecido día desde Nueva Jersey.
0: All right.
1: 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Sí. Bailaremos un bar, tomaremos después una copa de más y hasta que salga el sol, bésame.
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0: Gloria Estefan con las raíces, 8 de la mañana con 3 minutos. ¿Buscas el plan perfecto para disfrutar en familia? 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Reúne a toda la familia y compra tus entradas. 8 de la mañana con 4 minutos. Continuamos en Pídela Cantando por Bésame.
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0: El señor Ricky Martin con Te Extraño, Te Olvido, Te Amo. 8:09 Pídela cantando en Bésame.
1: Buenos días, perdón.
0: Buenos días.
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1: Karina, ¿cómo le olvidar? 8 de la mañana con 13 minutos. Pídela cantando en Bésame.
2: Hola, Parodi. Buenos días.
1: Buenos días.
2: Por favor, compláceme con esta canción de Ricardo Montaner.
1: Sí.
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1: A Ricardo Montaner con Déjame Llorar, Bésame Radio, modo Ricardo Montaner. Recuerde santo y seña para ir a ver el 8 de agosto en la explanada del Puerta de Oro. Último regreso tour, Ricardo Montaner. Santo y seña, Bésame Radio, modo Ricardo Montaner. Y dos comerciales de la hora anterior. 8 con 19 minutos, pídela cantando en Bésame.
2: Hola Parodi, buenos
1: Hola,
2: días.
1: Buenos días.
2: Me complaces con la canción Fuiste tú. 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

0: Ricardo Arjona junto a Gaby Moreno cuando fuiste tú. 8:23, pídela cantando en Bésame.
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0: Luis Fonsi con Nada Es Para Siempre, 8:27, pídela cantando en Bésame.
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0: 8 de la mañana con 32 minutos. 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
0: Más oyentes en Pídela Cantando, Bésame.
4: Buenos días, Parodi.
0: Buenos días.

Cristian Castro con Amor, 8 de la mañana con 37 minutos. Continuamos en el karaoke más grande del mundo. Pídela cantando aquí en Bésame Radio. Y ahora, señoras y señores, vengo a entregar ticket, entrada, boleta para que usted y un acompañante vayan el próximo 8 de agosto a la explanada del Puerta de Oro. Al último regreso tour Ricardo Montaner. Así que envíe ya la palabra Montaner. Tenga listo el santo y seña y dos comerciales de la hora anterior. Más oyentes, pídela cantando en Besa.

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0: La baladista de América, la chilena Miriam Hernández, con Te Pareces Tanto a Él. Ay, ay, ay. 8 de la mañana con 42 minutos, vamos para concierto. Así que vamos a marcar ya un oyente que debe tener santo y seña y dos comerciales de la hora anterior. Vamos a marcar por aquí, por aquí, por aquí, por aquí, por aquí, por aquí. Buenos días.
1: Buenos días.
0: ¿Con quién tengo el gusto?
1: Con Marta.
0: Doña Marta, felicidades. Bendito y bendecido día. ¿Cómo está usted? ¿Desde qué barrio me contesta?
1: Del barrio Recreo.
0: Recreo es territorio. Bésame, doña Marta. Me hace el favor y le baja un potitito al radio, por favor.
1: Ya le bajé.
0: Perfecto. Doña Marta, me imagino que tiene la tarea bien hecha, tiene santo y seña, tiene dos comerciales de la hora anterior. ¿Está lista para irse al concierto?
1: Sí, claro.
0: Excelente. ¿Me regala, por favor, el santo y seña?
1: Bésame Radio, modo Ricardo Montaner.
0: ¿Segura? ¿Lo repite, por favor?
1: Bésame Radio, modo Ricardo Montaner.
0: Última palabra.
1: Última palabra.
0: ¿Lo repite?
1: Bésame Radio, modo Ricardo Montaner.
0: Muy bien, perfecto. Tiene un pasito para el concierto. Le falta el otro paso. ¿Con quién iría al concierto?
1: Iría con mi esposo.
0: ¿Su esposo se llama?
1: Wilmer Ahumada.
0: Wilmer, ok, perfecto. Wilmer Ahumada, doña Marta. Entonces, me regala, por favor, dos comerciales de la hora anterior.
1: Bueno, uno fue Cebedol.
0: Ok.
1: Y otro fue la propaganda de la película de Minions.
0: La hora anterior, doña Marta. La hora anterior, 7 de la mañana.
1: Ah, son los de 7 de la mañana.
0: Sí, señora, 7 de la mañana.
1: Estuve pendiente, fue los de ahora de 8.
0: Ah, ándale, doña Marta, debe ser de la hora anterior. Así que, bueno, sigamos intentándolo. Hay muchas, muchas, muchas boletas. Parodi está regalando todos los días. Siga intentando, siga pendiente de Bésame, anotando los comerciales, que en cualquier momento puede participar de nuevo. Seguimos con más oyentes en Pídela Cantando. Y ya marcamos a otro oyente para ver si sí va al concierto o no va al concierto de Ricardo Montaner. Continuamos en Pídela Cantando, Bésame.
2: ¡Buenos días, Parodi!
0: ¡Buenos días!
2: Dios te bendiga.
0: Amén.
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0: Julieta Venegas con el limón y sal, 8 de la mañana con 48 minutos. Vamos para concierto, vamos a marcarle a otro oyente, debe tener santo y seña, 12 comerciales de la hora anterior. Así que marcamos por aquí, por aquí, por aquí, por aquí, por aquí, por aquí. Buenos días. Buenos días. ¿Con quién tengo el gusto?
1: Maribel Torres.
0: Maribel, qué placer saludarte. Bienvenida a los 88.6 FM de Bésame Radio. ¿Desde qué barrio me contestas?
1: Estoy en el trabajo, pero yo vivo en la Ciudadela 20 de julio.
0: Ok, la Ciudadela 20 de julio es el territorio 100% Bésame. ¿Puedes hablar ahora? El jefe no te regaña.
1: Sí, no, tranquilo.
0: Ok, perfecto. Maribel, me imagino que estás lista para ir al concierto de Ricardo Montaner el próximo 8 de agosto. ¿Me regalas, por favor, santo y seña?
1: Bésame Radio, modo Ricardo Montaner.
0: ¿Segura?
1: Segura.
0: ¿Lo repites, por favor?
1: Bésame Radio, modo Ricardo Montaner.
0: Última palabra.
1: Última palabra.
0: ¿Lo repites?
1: Bésame Radio, modo Ricardo Montaner.
0: Maribel, eso es correcto, muy bien, ya tienes un paso, te falta el próximo paso para que tú y un acompañante vayas al concierto. Te pregunto, ¿con quién irías al concierto?
1: Un amigo.
0: Un amigo, perfecto, muy bien, qué detallazo, ojalá yo tuviera amigas así que me lleguen a concierto. Maribel, regálame por favor los dos comerciales de la hora anterior.
1: La promo del concierto de Ricardo Montaner a las 7:35.
0: Sí.
1: Sí. Y la promo de la peli de los Minions.
0: ¿A qué hora?
1: 8:01, esa se pasa.
0: No, debe ser de las 7 de la mañana, Maribel.
1: La de las 7 de la mañana.
0: Sí.
1: También tengo el de Pastas la Nieve.
0: ¿Pastas la Nieve a qué hora?
1: Eso no tengo la hora.
0: Pastas la Nieve. Bueno, vamos a verificar aquí en nuestro software. Me dices promo de Ricardo Montaner. Pastas la Nieve a las 8, a las 7 de la mañana. Ya verificamos aquí a través de nuestro software. A las 7 de la mañana, a las 7 de la mañana. Pastas la Nieve. Pastas la Nieve. Maribel, te comento, ya llegó el resultado a través de nuestro software.
1: Sí. Fiel oyente de las 5:30.
0: Sí, Maribel, pero te comento que lamentablemente esta vez no fue. Pastas la Nieve no sonó a las 7 de la mañana. Así que a seguir intentándolo, a seguir anotando los comerciales pendiente. Repito, tengo muchísimas boletas. El amo y señora de las boletas de Ricardo Montaner es Parodi. Así que síganlo intentando, sigan anotando comerciales. Tenga el santo y seña, que lo que es pa' uno es pa' uno. 8 de la mañana con 52 minutos. Más oyentes en Pídela cantando Bésame. Recuerde, nota de voz 320-88-88-88-6.
2: Muy buenos días, Parodi.
0: Buenos días.
2: Dios te bendiga enormemente.
0: Amén.
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0: Más oyentes, pídela cantando en Bésame.
3: Buenos días, Parodi.
0: Buenos días.
3: Excelente y bendecido día para ti y para todos los oyentes.
0: Gracias.
3: Quiero que me complazca con la canción del Gran Diango.
0: Sí.
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0: Fonseca junto a Juanes con Antes que el tiempo se vaya. 9 de la mañana con 4 minutos. Continuamos con el karaoke más grande del mundo. Seguimos en Pídela cantando. Nota de voz 320-88-88-88-6. Bésame Radio Modo Ricardo Montaner. Me imagino que tiene anotados los comerciales de la hora anterior. Así que muy, pero muy pendientes, a más oyentes, Pídela cantando, Bésame.
1: Buenos días, bendiciones para todos.
0: Amén.
1: Amo lo

0: Muy
1: Bésame.
0: bien, más oyentes. Buenos días, buenos días.
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0: Perfecto, pídela cantando en Bésame.
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0: La Oreja de Van Gogh con el jueves, 9 de la mañana con 16 minutos. Pídela cantando en Bésame.
1: Hola, buenos días.
0: Buenos días.
1: Bendiciones.
0: Amén.
1: Me gustaría que por favor me complacieras con esta canción.
0: Sí.
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0: Muy bien, más oyentes, pídela cantando Bésame.
2: Hola, Parodi.
0: Hola.
2: 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Bésame.
0: Muy bien, más oyentes. Buenos días, buenos días.
3: Buen día, Parodi. Dios te bendiga.
0: Amén.
3: Hasta

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1: Perfecto, 9 de la mañana con 17 minutos. Atención, envíe la palabra Montaner para que usted y un acompañante vaya el próximo 8 de agosto al concierto en la explanada del Puerta de Oro. Santo y seña y dos comerciales de la hora anterior.
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0: La agrupación estadounidense NSYNC con Yo Te Voy a Amar, 9 de la mañana con 22 minutos. Ay, ay, ay. 9 con 22, vamos para concierto. Así que vamos a marcar ya un oyente. Recuerde tener santo y seña, dos comerciales de la hora anterior. Quiere decir de las 8 de la mañana. Vamos a marcar por aquí, por aquí, por aquí, por aquí, por acá. Buenos días.
1: Buenos días.
0: ¿Con quién tengo el gusto?
1: Pequeño Gigante, hablas con Eduardo Molinares.
0: Oiga, don Eduardo, qué placer saludarlo. Bienvenido a los 88.6 FM, Bésame Radio. Oiga, usted no dejó ni que timbrara, contestó fue de una.
1: Yo dije, hoy es el día, tengo fe y aquí lo estamos declarando.
0: Así es, amén. Es que la fe mueve montañas. Así es, esa es la actitud. No dejó ni que timbrara, contestó de una. Está en la juega. Don Eduardo, ¿desde qué barrio me contesta?
1: En Galapa, en Villa Olímpica.
0: Villa Olímpica, en Galapa, es territorio Bésame. Listo, don Eduardo, vamos a pa' concierto. Tiene listo santo y seña, tiene listo los dos comerciales de la hora anterior. Me regala, por favor, santo y seña.
1: Bésame Radio, modo Ricardo Montaner.
0: ¿Seguro?
1: Totalmente.
0: ¿Lo repite, por favor?
1: Bésame Radio, modo Ricardo Montaner.
0: Última palabra.
1: Última palabra.
0: ¿Lo repite? Fe. ¿Sí?
1: Bésame Radio, modo Ricardo Montaner.
0: ¡Muy bien! ¡Excelente! Ya tiene un pasito. Le falta el otro para que usted y un acompañante. ¿Quién sería quien lo va a acompañar al concierto?
1: Imagínense, nada más y nada menos que mi esposa,
0: Tania.
1: Sí, señor. Y de hecho nos encanta Ricardo Montaner. Tenemos imagínense una canción que es nuestra canción. Y imagínense, será un sueño cumplido. Gracias a eso.
0: Bueno, don Eduardo, le comento que está un pasito. Si me entrega correctamente dos comerciales de la hora anterior, usted y doña Tania se van a disfrutar de su artista Bésame favorito. Así que me regala, por favor, los dos comerciales de la hora anterior.
1: Cebedol, experto en dolores de cabeza. Y pollo colombiano con Fenavi Fonap.
0: Ok, me dice Cebedol y pollo colombiano Fenavi Fonap.
1: Sí,
0: okay,
1: señor.
0: Ok, perfecto. ¿Sí? Vamos a verificar aquí a través de nuestro software. Entonces, le repito, me dijo Cebedol y me dijo Fenavi Pollo Colombiano, Fenavi Fonap. 8, 9 de la mañana con 25 minutos. A esta hora nos llega nuestro software, el resultado de los comerciales de la hora anterior. Don Eduardo, doña Tania, atentos, porque llegó el resultado. 9 con 25 minutos, a la 1, a las 2 y a las 3, le comento, don Eduardo, que el que persevera alcanza. ¡Felicidades! La fe mueve montañas. ¡Felicidades! Se va usted y doña Tania a disfrutar el próximo 8 de agosto de Ricardo Montaner, el último regreso. ¡Felicidades!
1: Hombre, mil gracias, gracias, porque voy a dar mi tocayo, Héctor Pardo, vamos con fe. Gracias,
0: eso. Muy bien, don Eduardo, no me vaya a colgar para tomarle una información adicional. Felicidades, seguimos disfrutando en Pídela Cantando.
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2: El señor Rudy La Escala con El Cariño es como una flor. 9:33 a.m. Pídela cantando en Bésame.
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2: Muy bien, más oyentes, buenos días.
4: Hola, Parodi, buenos
2: Hola.
4: Días. Claro que sé perder, claro que sé perder. Bésame.
2: Perfecto, pídela cantando en Bésame.
5: Buenos días, Parodi.
2: Buenos días.
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0: Ricos y pobres, Richie Epoeri con Será Porque Te Amo, 9 de la mañana con 37 minutos. A esta hora tengo un invitado muy especial, hace parte de la casa Centro Cultural Colombo Americano. Oscar, feliz y bendecido día, ¿cómo estás?
1: Parodis, muy feliz de estar acá. Como siempre, tú me dices que es mi casa y realmente me siento que es así. La del Colombo Americano también. Y por eso venimos a transmitirle una información importantísima para todas las personas que quieren aprender inglés, pero inglés de verdad, que quieren ya enfocarse en ese camino hacia el bilingüismo que definitivamente abre las puertas a grandes oportunidades.
0: Así es muy fácil, muy pero muy fácil aprender con el Colombo Americano. Tienen años de experiencia, tienen maestros calificados, la mejor certificación, porque no solo puede aprender inglés, sino que tiene carreras técnicas que van completadas con el bilingüismo. ¿Cómo se trata esos programas que tienen?
1: Así es, Parodis. Tú lo acabas de decir, es un complemento muy, pero muy bueno y siempre enfocado, siempre pensando en el tema global. Porque el Colombo Americano, junto con la Embajada Norteamericana, decidió crear un grupo, crear unos programas donde el bilingüismo esté encadenado. En este caso, hablamos de las carreras técnicas administrativas, con énfasis en inglés, de auxiliar administrativo.
0: Sí.
1: Secretariado Ejecutivo Bilingüe y Mercado y Venta con énfasis en inglés. Okay. Todas son enfocadas en el inglés, tienen énfasis en inglés y de hecho todas las personas cuando culminan esos 2 años del programa van a poder obtener 2 certificaciones. Imagínense. La primera como técnico laboral en el área administrativa con todos los estándares de calidad, SENA y todo, pero sello Colombo Americano y además de eso, ya que nosotros administramos y manejamos exámenes de talla internacional para la certificación del inglés, según el marco común europeo, otorgamos eso igualmente para que las personas puedan demostrar su nivel de inglés y tener la garantía de que al momento de hacer alguna entrevista o que necesiten demostrar su nivel de inglés, lo van a poder hacer con un certificado mundial.
0: Imagínense, o sea, doble titulación, doble certificado.
1: Prácticamente.
0: Sale usted hablando inglés, sabe técnico administrativo en las carreras, que ya en los programas, mejor, que ya Oscar mencionó. ¿Desde cuándo inician estos programas?
1: Bueno, los programas tienen las inscripciones abiertas desde ya.
0: Okay.
1: Podemos hacer el registro sin ningún problema. Iniciamos a mediados de julio, o sea, finalizando julio.
0: Okay.
1: Y algo muy importante para hoy, quiero que todos escuchen muy bien lo que les voy a decir. El Colombo Americano tiene financiación directa con estos programas técnicos laborales. Las personas no tienen que ir a pagar con tarjeta de crédito.
0: Con bancos.
1: No tienen que hacer esos papeleos bancarios, ni tampoco estudio crediticio, porque el Colombo Americano, simplemente con las ganas de estudiar estos programas, les va a facilitar el pago por cuotas. Y lo mejor, sin ningún recargo, sin ningún interés, sin ninguna cláusula, absolutamente nada. Simplemente un compromiso de pago donde las cuotas quedan durante todo el semestre fáciles para que puedas pagarlas sin ningún problema.
0: Imagínense, el querer es poder. Ya ustedes la pusieron de papayita. O sea, no hay excusa.
1: Totalmente. Y la invitación la hace un egresado, que soy yo. La verdad es que estudié esta carrera y me ha ayudado a crecer de manera profesional cuando comencé, porque es homologable.
0: Ok.
1: Terminé, terminé la parte profesional, pero no comencé desde primer semestre.
0: Total.
1: Ya sentía con base y lo mejor fue que en la universidad me preguntaron, bueno, Oscar, el requisito es el inglés. Y yo lo primero que dije es, ya lo tengo.
0: All right.
1: Con el Colombo Americano en estas certificaciones, las cuales demostré son suficientes y 100% viables para que la universidad te homologue sin ningún problema la parte del inglés y ciertas partes en las carreras técnicas, por el lado administrativo, por el lado de mercadeo.
0: Imagínese, súper completo.
1: Por supuesto, por eso quiero invitarlos a todos los bachilleres que en estos momentos nos están escuchando, de pronto al papá, a la mamá, al tío, y saben que definitivamente el inglés hay que incluirlo dentro de la vida de uno para ese crecimiento profesional y personal, pues estas son las carreras ideales. Porque mientras aprendes inglés de verdad, también te estás formando como técnico laboral para la vida.
0: Además, tenemos los programas tradicionales, los matutinos, los sabatinos de inglés para jóvenes, para adultos y para niños.
1: Así es, tenemos nuestros programas sabatino, sí, que de hecho también están abiertas las inscripciones,
0: okay,
1: donde van a poder inscribir chicos a partir de 6 años, niños, wow, a partir de 6 años, hasta adultos. Todo, okay, un núcleo familiar poder estudiar. Y el Colombo Americano va a estar el próximo 18 de julio,
0: ¿sí?,
1: iniciando las clases de este programa.
0: Okay.
1: Es un programa muy conocido por la comunidad atlanticense,
0: sí,
1: donde puedes estudiar en la mañana, en la tarde,
0: sí,
1: o casi los tarde sábados, en la noche, todos los sábados durante todo un semestre.
0: Excelente.
1: Y nuestro programa diario para los adultos que tienen el tiempo, necesitan el inglés un poco más rápido, tenerlo en mucho más contacto, lo van a poder hacer. Nuestro curso inicia el 7 de julio y las, okay, matrículas también se encuentran abiertas. Este programa,
0: ¿sí?,
1: tiene horario el que sea. Por ejemplo,
0: ¿el del 7?
1: Sí, okay, el del diario.
0: Okay.
1: Exacto. Por ejemplo, Parodi, si tú trabajas y estás aquí con toda esta audiencia tan bella y colocando la mejor música,
0: ¿sí?,
1: pero terminas de trabajar, no puedes en la mañana, pero si sí necesitas estudiar el inglés, que yo sé que sí,
0: sí, total,
1: vas a poder hacerlo de 4 a 6 o incluso, okay, de 6 y 30.
0: Exacto.
1: Perfecto. El último de 6 y 30 a 8 y 30 de la noche.
0: Imagínense.
1: ¿Excusas?
0: No hay. No, no hay. Está de papayator. Así que ya tienen toda la información. Si yo me quiero inscribir ahora, ¿a qué número me comunico?
1: Claro que sí. Para mayor información acerca de los programas técnicos, tienen y quieren información del tema financiero, de cómo es el tema de la financiación, quieren tener también detalles de cómo inscribir al niño, al preadolescente, lo van a poder hacer a través de nuestro PBX 385-4444, 385-4444. También,
0: excelente,
1: tenemos en Instagram,
0: sí,
1: que es nuestro canal de comunicación actualmente, y aparecemos como Colombo-Barranquilla.
0: Okay.
1: Ahí eso es un canal de comunicación donde van a poder solicitar toda la información que quiera, que vamos a estar 100% disponibles.
0: Excelente, ahí está, facilito, no hay excusa, muy, pero muy fácil, lo hacen siempre los amigos del Centro Cultural Colombo Americano para que usted aprenda inglés de verdad. Gracias, Oscar, esta es tu casa, bienvenido siempre.
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0: José Miguel Díez con Debajo de la Almohada, 9 de la mañana con 51 minutos. Pídela cantando en Bésame.
1: Buenos días, Parodi, bendiciones. Buenos días.
0: Amén.
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0: Muy bien, más gracias. Oyentes, con gusto, pídela cantando, Bésame.
2: Buenos días para buenos hoy, días. Para que me compara con esta canción que dice, sí. Vuelve a mí, que no puedo vivir si no estás. 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
0: Perfecto, pídela cantando, Bésame.
3: Hola, hola, buen hola. Días, Parodi.
0: Buenos días, amén.
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0: La chica dorada Paulina Rubio con Todo Mi Amor. 10 de la mañana con 5 minutos. Continuamos cantándole a la vida. Pídela cantando el karaoke más grande del mundo. Anota de voz 320-8888-886.
1: Buenos días, Parodi.
0: Buenos días.
1: Muchas bendiciones.
0: Amén.
1: Para que me haga el favor de complacerme con la canción.
0: Sí.
1: 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Y quien me contestaba era una mujer. Bésame.
0: Muy bien, más oyentes. Buenos días, buenos días.
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3: Lluvia.
2: Arco.
3: Iris.
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2: 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Bésame.
0: Muy bien, más oyentes. Pídela cantando en Bésame.
1: Buenos días, Parodi. Bendiciones para ti. Me gustaría que me complaca con la canción.
0: Sí.
1: 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Yo se lo pedí al de arriba. 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Es para mi hijo Jean Paul, que lo quiero mucho y esa es mi adoración.
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0: Ali Galeano con la llamada. 10 de la mañana con 18 minutos. Más oyentes, pídela cantando en Bésame.
1: Buenos días, Parodi.
0: Buenos días.
1: Bendiciones.
0: Amén.
1: Están

0: 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Bésame.
1: Muy bien, más oyentes. Buenos días, buenos días.
2: Hola, Parodi, buenos días.
1: Buenos días.
2: 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Me ocurrió aquel día, al llegar a la estación, yo subía, ella bajaba, me miró y la miré. Lindón, lindón, son las cosas del amor. Bésame.
1: Perfecto, pídela cantando en Bésame.
3: Muy buenos días, Parodi, buenos bendiciones. Días.
1: Amén.
3: Eres tú como el agua de mi fuente. Te amo, Astrid. Bésame.
1: Muy bien, es 10 de la mañana con 19 minutos. Envíe ya la palabra Montaner. Tenga listo el santo y seña y dos comerciales de la hora anterior. Porque vengo con boleta, entrada, tickets para usted y un acompañante para el próximo 8 de agosto, último regreso tour.
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0: Mocedades con Eres Tú, 10 de la mañana con 23 minutos. Vamos pa' concierto. Bésame Radio lo lleva al concierto de Ricardo Montaner, usted y un acompañante. 8 de agosto, Puerta de Oro, Explanada del Puerta de Oro. Último regreso tour. Así que recuerde, me debe entregar santo y seña y dos comerciales de la hora anterior. Vamos a marcarle a un oyente por aquí. Marcamos.
1: Aló, buenos días.
0: Buenos días, ¿con quién tengo el gusto?
1: Con Noelis González.
0: ¿Norelis?
1: Noelis.
0: Noelis, oh Noelis, qué nombre tan bonito. Gracias por tu sintonía, gracias por estar pegadita. Bésame, ¿desde qué barrio nos sintonizas?
1: En el Concord de Malambo.
0: El Concord de Malambo es territorio Bésame.
1: Bésame.
0: Eso, Noelis, entonces, ¿lista para el concierto?
1: Sí, claro.
0: Eso, ¿no te notas emocionada, Noelis?
1: Ay, no, estoy emocionada porque yo vi a Ricardo Montaner en el año 84, cuando estaba en Cartagena.
0: 84 en Cartagena, wow.
1: Sí, señor.
0: Imagínese, después de ese poco de años puede volver a verlo aquí en la ciudad de Barranquilla, gracias a Bésame. Y bueno, y si hizo la tarea bien. Entonces, sí, iniciemos. Me regala, por favor, santo y seña.
1: Bésame Radio, modo Ricardo Montaner.
0: ¿Segura?
1: Sí.
0: ¿Lo repite?
1: Bésame Radio, modo Ricardo Montaner.
0: Última palabra.
1: Última palabra.
0: ¿Lo repite, por favor?
1: Bésame Radio, modo Ricardo Montaner.
0: Muy bien, Noelis, perfecto, tienes un pasito, te falta el otro. ¿Con quién irías al concierto? Ah, se nota, ¿con quién irías?
1: Con mi hermana.
0: ¿Tu hermana cómo se llama?
1: Linay González.
0: Ok, perfecto, entonces vamos a ver si las hermanitas González van a disfrutar de Ricardo Montaner. Regálame, por favor, dos comerciales de la hora anterior.
1: Con pensiones.
0: Sí.
1: Caracol Radio, Onda CB100.
0: Ajá.
1: Tengo otro, el Banco Popular.
0: Ok, perfecto. Entonces tiene Colpensiones, Caracol Radio con Onda.
1: Onda CB100.
0: Ok, perfecto. Muy bien.
1: Y Banco Popular.
0: Jackie, me llegó el resultado a través de nuestro software. Eso es rapidito, la tecnología haciendo lo suyo. Eso es ya que tenemos el resultado. Ya sabemos si Noily y su hermana van a disfrutar de Ricardo Montaner. ¿Usted cree que ganó o no? ¿Tiene fe?
1: Sí, claro, sin fe.
0: Okay.
1: Muchísimas veces que gané.
0: Bueno, pues le comento que ya nuestro resultado está aquí. Me dio santo y seña correcto. Me dio los comerciales de la hora anterior de manera. Pues le comento, Noelis, que me entregó los comerciales correctos. ¡Muy bien! ¡Excelente! Se va a disfrutar con su hermana de Ricardo Montaner, que lo vi en el año 84. Con gusto, gracias a Dios. Ahora va a disfrutarlo en el año 2026. Nos comenta después qué tal es la diferencia con los pasos de los años, bueno, y todo también. Eso. Yo espero la notita de voz. Así que
1: bueno,
0: no.
1: También.
0: Perfecto. No me vaya a colgar para seguirle tomando una información. Continuamos disfrutando de Pídela Cantando.
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0: Lizette junto a John Secada con Eclipse Total del Amor. 10 de la mañana con 36 minutos. Pídela cantando Bésame.
1: Parodi, mi hermanito.
0: Mi hermanazo. Buenos días. Buenos días. Amén.
1: Hermanito, mi nombre es David Mulet.
0: Don David.
1: Quiero que me complazcas con la canción.
0: Sí.
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0: Muy bien, más oyentes, pídela cantando en Bésame.
2: Buenos días.
0: Buenos días.
2: 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Bésame.
0: Perfecto, pídela cantando Bésame.
3: Hola, Palodi, buenos días.
0: Buenos días.
3: Toda mujer ya nace para morir de amor. Bésame.
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0: Cini con un error de los grandes. A 10 de la mañana con 48 minutos. Pídela cantando en Bésame.
1: 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Que últimamente pienso mucho en ti. ¿Y qué me pasa? Que a mis amigos yo les hablo de ti. Que mis canciones buscan tus palabras. 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
0: Muy bien, más oyentes. Buenos días, buenos días.
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0: Jackie Taveras con ¿Y qué me pasa? 11 de la mañana con 5 minutos. Continuamos cantándole a la vida. Más oyentes se suben al escenario. Pídela cantando en Bésame.
1: Yo puedo ofrecerte una vida muy interesante, pero depende para ti que es interesante. Bésame.
0: Muy bien, más oyentes. Buenos días, buenos días.
2: Buenos días. Bésame.
0: Hola.
2: Quiero que me complazca con la canción Una loba como tú, no en tipos como yo. Saludes a Alessandra, que está en sintonía total. Y a Lucía Sala y a Erubina.
0: Saludos. Eso.
2: Aquí en el barrio La Pradera. Bésame. Saludes a mi cuñada y a mi sobrina y a mi hermana.
0: Saludos para todas ellas. Más oyentes, pídela cantando en Bésame.
3: Buenos días, Paro.
0: Buenos días.
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0: Shakira junto a Bizarrap con La Terapia. Bésame, 11 de la mañana con 17 minutos. 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
0: 11 de la mañana con 38 minutos. Más oyentes, pídela cantando en Bésame.
5: Buenos días, Parodi.
0: Buenos días.
5: Así que corre, corre, corre, corazón. Bésame.
0: Perfecto. Pídela cantando en Bésame.
5: Feliz y bendecido día.
0: Gracias.
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0: Muy bien, más oyentes, buenos días.
6: Buenos días para hoy.
0: Hola.
6: Para que me complazcan, por favor, sí, con la canción de Ricardo Montaner que dice...

11:50 de la mañana. Buenos días, buenos días, buenos días. Un saludo muy especial para nuestra querida audiencia que está siempre desde muy tempranito conectados en los 88.6 FM. Ya se fue mi compañero Parodi, pero no se desanimen. Sigan participando por las boletas de Ricardo Montaner nuevamente el día de mañana. A partir de las 7:30 de la mañana que llega mi compañero Parodi para por fin acompañarlos en estas boletas de Ricardo Montaner. Me escriben por aquí, Nati, ¿cómo así? ¿Cómo va a ser? Sí, porque él es muy dueño y señor de las boletas de Ricardo Montaner. Únicamente es mi compañero, el gran Parodi. Así que guarden toda la información. Mañana estén muy atentos desde muy tempranito, desde las 7:30 que entra él, anotando todos los comerciales y el santo y seña que les dé mi compañero Parodi. Saluditos, me están reportando sintonía. Por aquí está Sandra, bendiciones, en sintonía desde Los Almendros. Bendiciones, Nati, en sintonía nuevamente está Marisol. Mis firmes de siempre en sintonía, Silvana, Icy y Ever, desde Universal Segunda Etapa. Bendiciones, un abrazote gigante. Llega Alex Huago con su canción Sabes y me regalaron una corta pausa a comerciales. Y ya, seguimos con buena información y buena música en Bésame.

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0: En Colombia son las 12 del mediodía con 11 minutos. La música no se detiene, la información tampoco. Rescatan a un superviviente de los terremotos en Venezuela tras 8 días bajo los escombros. Con información de Katia Lamar, Venezuela, Agencia EFE. Un superviviente de los terremotos en Venezuela fue rescatado en la mañana de este jueves tras 8 días bajo los escombros de un edificio en el estado de La Guaira, norte del país, aledaño a Caracas, y una operación de salvamento de casi 72 horas. A las afueras del edificio donde quedó atrapado Hernán Gil, se concentraron los bomberos y periodistas, quienes aplaudieron y se abrazaron al momento de la salida del vigilante, que fue trasladado en una camilla hasta una ambulancia que se encargará de llevarlo hasta una clínica privada en Caracas. ¡Viva Venezuela!, gritó un rescatista chileno mientras llevaba al hombre hasta la ambulancia. Los rescatistas se agruparon frente a la entrada del edificio gravemente afectado, donde posaron juntos sosteniendo las banderas de Venezuela, Chile y Costa Rica como símbolo de solidaridad y cooperación internacional. Detrás de ellos se observaban escombros, columnas expuestas y parte del interior del edificio al descubierto, evidenciando la magnitud de los daños y el desafiante escenario en el que llevaron a cabo las labores de búsqueda y rescate. Gil había quedado atrapado en la garita de vigilancia del sótano del edificio ubicado en la localidad de Katia Lamar, donde trabajaba después de los terremotos de magnitud 7,2 y 7,5 del pasado 24 de junio. Las labores de salvamento comenzaron formalmente a las 10 de la mañana, hora local del lunes, y desde entonces el grupo de unos 100 rescatistas, entre ellos chilenos, estadounidenses, portugueses, costarricenses y salvadoreños, estuvo en constante comunicación con él, hidratándolo y pasándole medicación. El primer contacto con Gil por parte de equipos de salvamento se produjo el pasado domingo y desde entonces se había mantenido comunicación con él. El vigilante se encontraba en un paso subterráneo en una caseta de seguridad con 140 toneladas de escombros encima. Según dijo AF, un portavoz de la Cruz Roja de Costa Rica, involucrada también en el rescate, quien señaló el miércoles y que se estaba buscando un nuevo acceso. Según voluntarios de la Cruz Roja, Venezuela pudo preservar su vida gracias a la garita que fue su escudo de protección. Su esposa, Guzmimar González, estuvo al frente del edificio desplomado desde el pasado jueves, un día después de los terremotos. Tras los terremotos de la semana pasada a Venezuela, han llegado entre 2.500 y 3.000 rescatistas extranjeros, según datos de la ONU, que coordina su actividad sobre el terreno. El día de hoy sería el rescate de alguien con vida número 13 desde que empezaron las operaciones de estos grupos de rescate internacionales hace una semana en Venezuela, según datos de la ONU. En su último balance de la víspera, el Ejecutivo venezolano indicó que al menos 2.295 personas fallecieron, mientras que 11.267 resultaron heridas.
1: 12:13 en Bésame Radio. La alcaldía de Barranquilla informó que a partir del jueves se pondrá en funcionamiento 3 nuevas intersecciones semaforizadas en la avenida Shakira y puntos estratégicos de la ciudad, con el propósito de mejorar la movilidad en la ciudad de Barranquilla. Las intervenciones, escuchen bien nuestros amigos oyentes conductores, se realizarán en la calle 72 con carrera 39 en la avenida Shakira, también en calle 17 con carrera 23 y en la calle 64C con carrera 15. Operarán en tiempos ajustados al comportamiento del tráfico en cada sector. Esta programación se definió con estudios técnicos de flujo vehicular y peatonal. La implementación incluye la instalación de los equipos semafóricos, así como la señalización y demarcación vial correspondiente. Esto para la adaptación de conductores, ciclistas y peatones en el nuevo sistema. Recuerden, en la calle 72 con carrera 39, en la calle 17 con carrera 23 y en la calle 64C con carrera 15 operarán estos nuevos semáforos. Llega la nueva canción de Morat junto a Juanes, se llama Lo Poco Que Yo Quiero. Magneto con Mi Amada, Mariah Carey con Héroe, Jesse Joy, Llorar, y Cabas con su canción Tu Boca. 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
2: En Colombia son las 12 del mediodía con 35 minutos, 12:35. 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
2: 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Bésame. 12 del mediodía con 36 minutos. Ha sido extraditado el ciudadano colombo-venezolano identificado como el Botija o Boti, Yendry Segundo Paz Pérez, que fue extraditado este jueves hacia Chile, donde deberá comparecer ante un juez por el homicidio del oficial de carabineros Emanuel Sánchez Soto, un caso que desde 2024 impulsó un trabajo coordinado entre autoridades de tres países. La entrega fue ejecutada por la policía a través de la Dirección de Investigación Criminal Dijín y la Oficina Central Nacional de Interpol Bogotá, bajo un dispositivo de seguridad que permitió su traslado hasta Santiago de Chile. Allí enfrentará el proceso judicial por el crimen ocurrido el 10 de abril de 2024, cuando, según la investigación, participó en el asesinato del uniformado mientras este intentaba impedir un hurto cometido por Orozco Castillo y otros cuatro integrantes del grupo. Y debe saber que la ONU advierte de la fragilidad del acuerdo de Estados Unidos e Irán e insta a evitar una nueva escalada. Con información de la agencia EFE desde Naciones Unidas, la ONU advirtió este jueves de la fragilidad del acuerdo entre Estados Unidos e Irán e instó a ambos países a evitar una nueva escalada tras la registrada hace unos días en el Estrecho de Hormuz. Así lo explicó la Subsecretaria General de Consolidación y Apoyo a la Paz de la ONU, Elizabeth Spijar. En una sesión de emergencia del Consejo de Seguridad solicitada por Bahrein, con la que la República Democrática del Congo inauguró su presidencia. Spijar cargó contra la reanudación de las hostilidades entre Estados Unidos e Irán del pasado fin de semana y alertó de que cada ataque acerca una situación de error de cálculo que podría tener consecuencias devastadoras para la región y la economía mundial. Asimismo, dijo que esta escalada demuestra cuán frágil es la situación y los riesgos de una mayor. Instamos a las partes a evitar toda acción que pudiera socavar el alto el fuego o darle un portazo a la diplomacia, dijo Spijar, que subrayó la protección de los civiles y de la infraestructura civil, así como el respeto de la libertad de navegación como las principales obligaciones.
1: 12 con 38 minutos en Bésame Radio. Sigue la buena información. Con habilitación gradual de vías se avanza en la canalización del 85. El distrito dio a conocer que las obras de pavimentación serían culminadas en el mes de septiembre, mientras que la entrega total del proyecto se haría en octubre. Los cierres, desvíos y trancones que durante meses han acompañado a los conductores en Barranquilla parece llegar pronto a su fin. El distrito de Barranquilla dio a conocer la apertura de dos corredores mientras se avanzan con los trabajos subterráneos que contempla la instalación de una tubería especializada en el 91% de ejecución que ya va a este proceso. Desde hace algunos días los conductores ya pueden transitar por la calle 85 entre las carreras 45 y 46 frente a la zona de restaurantes. También quedó ya habilitada el tramo sobre la calle 88 desde las inmediaciones del Parque Venezuela hasta la carrera 46. El secretario de Obras Públicas del Distrito de Barranquilla explicó que estos avances son posibles gracias al progreso de la fase más compleja del proyecto, que era la canalización subterránea del arroyo que circulaba por esta zona. En ese sentido, confirman que durante julio se entregará al servicio el tramo correspondiente a la carrera 47 entre las calles 88 y 85, mientras que durante el mes de agosto se prevé la apertura de nuevos sectores conforme finalicen las obras poco a poco. Actualmente, Restan cerca de 140 metros para culminar la tunelización, según explicó así este mandatario. El proyecto contempla la instalación de 540 metros de tubería. Sigue en proceso esta sobre la calle 85. Se espera que hasta septiembre ya finalice. Llega Miriam Hernández con su canción Tonto, Julio Iglesias con Spanish Girl, Miguel El Ríos, Santa Lucía, Dígale de David Bisbal y Mi Peor Error de Alejandra Guzmán. 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

0: En Colombia son las 1.300 horas, 13 horas, un minuto, una de la tarde, un minuto. Debes saber que León 14 se reúne con el presidente de Colombia, que titula Vatican News. El sitio del Vaticano subtitula: Gustavo Petro fue recibido en audiencia por el pontífice este jueves 2 de julio por la mañana en el Palacio Apostólico Vaticano. En los diálogos en la Secretaría de Estado se abordó la situación sociopolítica de Colombia y de la región, prestando especial atención a las repercusiones de los conflictos, a la delincuencia organizada internacional y al cambio climático. El Santo Padre León XIV recibió este jueves 2 de julio en el Palacio Apostólico a Gustavo Francisco Petro Urrego, presidente de la República de Colombia, quien posteriormente se reunió con el cardenal Pietro Parolin, secretario de Estado de la Santa Sede, acompañado por Monseñor Daniel Pacho, subsecretario para el sector multilateral, la sección para las relaciones con los estados y organismos internacionales. Durante las cordiales conversaciones mantenidas en la Secretaría de Estado, de acuerdo con el comunicado difundido por la Oficina de Prensa del Vaticano, se expresó satisfacción por las buenas relaciones entre Colombia y la Santa Sede, caracterizadas por una colaboración positiva y constante entre la Iglesia y el Estado en favor de la promoción de la paz, la reconciliación y la unidad nacional. En la continuación del coloquio, concluye la nota, se abordó la situación sociopolítica de Colombia y de la región, prestando especial atención a las repercusiones de los conflictos, a la delincuencia organizada internacional y al cambio climático, con información de Vatican News.
1: Una de la tarde con 3 minutos. En más noticias, el gobernador Eduardo Verano convoca a un gran referendo por las regiones en 2027 y revive la apuesta por la autonomía territorial. En la conmemoración de los 35 años de la Constitución de 1991, el gobernador del Atlántico llamó a impulsar un gran referendo por las regiones en octubre del 2027. El pronunciamiento fue realizado durante el acto denominado Abrazo Caribe a las 74 Almas de la Esperanza, una ceremonia que rindió homenaje a 10 de los integrantes de la Asamblea Nacional Constituyente de 1991 y que reunió a dirigentes políticos, académicos y líderes regionales para reflexionar sobre el legado de la Carta Política y los retos pendientes en materia de descentralización. El mandatario también destacó el papel desempeñado por los 74 constituyentes, quienes representaron diferentes corrientes ideológicas. Aunque resaltó avances como la creación de la Corte Constitucional, la Fiscalía General de la Nación, la Defensoría del Pueblo y la instauración de acción de tutela, el gobernador aseguró que uno de los capítulos más importantes de la Constitución aún permanece inconcluso. Se trata del artículo 306 y 307 que establecieron la posibilidad de crear regiones como entidades territoriales. Una de la tarde con 4 minutos. A aquellos oyentes que me están preguntando por el WhatsApp de Bésame sobre el pago de la devolución del IVA, aún sigue vigente hasta el 6 de julio. Es el último plazo. Hasta el 6 de julio se está pagando la devolución del IVA. Son la 1:05. Alejandra Guzmán con Mi Peor Error. Ava Fernando. Ana Gabriel con Pacto de Amor. Cristian Castro, Yo Quería. Y Luis Fonsi con su canción No Me Doy Por Vencido. 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
0: En Colombia son las 13 horas con 36 minutos, 1:36 p.m. en Colombia. Como siempre, lo que usted tiene que saber, lo sabe con Bésame Radio 88.6 FM. A la cárcel británico señalado del feminicidio de Natalia Villalba. En atención a los elementos materiales probatorios presentados por la Fiscalía General de la Nación, una juez de control de garantías impuso medida de aseguramiento en centro carcelario al ciudadano británico Foster Martinson, señalado de causar la muerte a Natalia Villalba, de 36 años, el pasado 18 de junio en un apartamento del barrio Chicó, en el norte de Bogotá. Las actividades de policía judicial realizadas por el Cuerpo Técnico de Investigación CTI permitieron conocer que la víctima autorizó previamente el ingreso del extranjero al inmueble donde se alojaba de manera temporal. Al llegar al lugar, el hombre se habría registrado en el libro de visitantes con un nombre distinto con el propósito de dificultar su identificación posterior. Una vez que la mujer se encontraba sola, Foster Martinson presuntamente le propinó múltiples golpes con un objeto contundente hasta ocasionarle la muerte. Posteriormente introdujo el cuerpo en una maleta, lo trasladó a la ducha del baño y abrió la llave para dejarlo expuesto a la caída del agua caliente. Asimismo, realizó distintas maniobras para eliminar los rastros de sangre, cambió la ropa con la que había entrado al inmueble e introdujo la que llevaba en una bolsa que arrojó al ducto de basuras antes de abandonar el edificio. Las evidencias indican que el ciudadano británico permaneció en el apartamento cerca de 3 horas y se habría llevado el celular de la víctima para evitar que se estableciera algún vínculo con ella. El cuerpo fue hallado 5 días después por la persona encargada del aseo del inmueble, quien avisó a las autoridades. Por estos hechos, una fiscal de la Unidad de Vida de la Seccional Bogotá imputó a Foster Martinson los delitos de feminicidio agravado y destrucción, supresión y ocultamiento de elementos materiales probatorios. Los cargos no fueron aceptados. El procesado fue aprehendido el pasado 27 de junio en el Aeropuerto Internacional Mariscal Sucre de Quito, Ecuador, en atención a una notificación roja de Interpol. Al día siguiente fue expulsado del territorio ecuatoriano y trasladado al Aeropuerto Internacional El Dorado de Bogotá, donde servidores del CTI hicieron efectiva la orden de captura en su contra.
1: 1:38 p.m. La artista colombiana Shakira es la artista más escuchada del mundo tras la llegada de su canción Die Die junto a Burna Boy. La artista colombiana no solo alcanzó el primer puesto en Spotify, sino que también la canción del mundial interpretada junto a Burna Boy lidera las listas de múltiples plataformas musicales. El tema, que fusiona ritmos latinos, pop y afrobeat, se ha convertido en la canción más escuchada del mundo en todas las plataformas musicales, encabezando simultáneamente los rankings en Spotify, YouTube y iTunes. En las 3 plataformas, Shakira logró superar recientes lanzamientos de bandas como BTS. El éxito de la canción se explica por su capacidad para capturar el espíritu de superación, celebración y unión a través del deporte. Además de su éxito en streaming y ventas, Die Die está vinculada a una causa solidaria, ya que sus ingresos benefician al Fondo de Educación Global Citizens de la FIFA. El 19 de julio, Shakira estará en el espectáculo de medio tiempo de la final de la Copa Mundial de la FIFA junto a Madonna y BTS, cantando esta gran canción que hoy es la número 1 a nivel mundial. 1:39 p.m. Llega Cristina junto a Los Subterráneos, Alguien que cuide de mí, Santiago Cruz con ¿Y si te quedas qué? Y Enrique Iglesias con Nunca te olvidaré. Luego de la pausa, Donato y Estefano con Estoy enamorado. 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
1: En Colombia son las 2 de la tarde con 6 minutos. Comunicado de prensa, Abelardo de la Estrella, presidente electo, Defensores de la Patria 2026-2030, 2 de julio de 2026, comunicado 082. Dice el comunicado, Israel y Colombia empiezan a recomponer relaciones. Herzog habló con el presidente electo Abelardo de la Estrella. El presidente electo Abelardo de la Estrella sostuvo una llamada telefónica con el presidente del Estado de Israel, Isaac Herzog, quien lo felicitó personalmente por su elección como presidente de la República de Colombia. Durante la conversación, ambos mandatarios abordaron la importancia de restablecer las relaciones diplomáticas entre Israel y Colombia, así como fortalecer los vínculos históricos de amistad, cooperación y entendimiento entre las dos naciones. El nuevo gobierno de la patria, Milagro, empieza a recuperar el lugar de Colombia en el mundo, reconstruyendo relaciones con aliados estratégicos sobre la base del respeto, la confianza, la seguridad, la cooperación y la defensa de la libertad. Firme por la Patria, Oficina de Prensa del Presidente Electo de la República de Colombia.
2: 2 de la tarde con 7 minutos en noticias en el Departamento del Atlántico. Dentro de las acciones de mejora del servicio de energía, este viernes 3 de julio, el día de mañana, se ejecutarán obras eléctricas en sectores del municipio de Sabana Larga. Los trabajos se llevarán a cabo en el sector de las calles 10A a la 16, entre las carreras 4 a la 9, en los barrios Los Campanos, El Ancianato, John F. Kennedy, y será desde las 8 y 10 de la mañana hasta la 1 de la tarde. Finalmente, la empresa Aire Intervenida invitó a todos los usuarios a comunicarse ante cualquier inquietud relacionada con el servicio de energía, llamando a la línea 115 o a través de los portales oficiales de Aire Intervenida. 2 de la tarde con 7 minutos, los invito a escuchar la nueva canción de Fonseca junto a Juanes, Antes que el tiempo se vaya. Luego llegan las Hash con Perdón, Perdón, Sin Bandera, Suelta Mi Mano y Te Conozco de Ricardo Arjona, luego de Marisela con Dios Bendiga Nuestro Amor. 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
3: En Colombia son las 2 de la tarde con 26 minutos, 2:26 en Colombia. Se prevé que un récord de 72,2 millones de estadounidenses viajen por los festivos del 4 de julio. Con información de la agencia FE desde Washington, se prevé que un récord de más de 72 millones de personas viajen en los días en torno al festivo del 4 de julio, cuando Estados Unidos celebra su independencia durante uno de los puentes más ajetreados para aeropuertos y carreteras del país, según pronóstico de la Asociación Americana del Automóvil. La Asociación Americana del Automóvil estima que concretamente alrededor de 72,2 millones de viajeros recorrerán al menos 80 kilómetros entre el pasado 27 de junio y el próximo 5 de julio, lo que sobrepasaría el récord de 71,8 millones de personas registrados el año pasado. Y debe saber que está jugándose minuto 26 del partido entre España y Austria. De momento ese partido está 0-0, de momento. Y debes saber que el calor extremo podría empañar las celebraciones por el 250 aniversario de la independencia de Estados Unidos, con información de Associated Press, la agencia AP, desde Concord, Nueva Hampshire. El calor tan opresivo como el dominio colonial británico se cierne sobre el este de Estados Unidos de cara al fin de semana largo del 4 de julio, lo que ha llevado a algunas comunidades a cancelar, posponer o modificar sus planes por el Día de la Independencia. El Servicio Meteorológico Nacional informó el jueves que una ola de calor peligroso con temperaturas récord continuará en gran parte del centro y el este de Estados Unidos hasta el viernes y persistirá a lo largo de la costa este durante el fin de semana. Para el noreste se pronostican temperaturas en torno a los 30 grados Celsius, unos 90 grados Fahrenheit. Filadelfia y Boston podrían superar los 37 grados Celsius, unos 100 grados Fahrenheit. Se espera que la humedad haga que la sensación térmica sea aún mayor, lo que prácticamente garantiza que el sudor empañará el ánimo en muchas celebraciones por los 250 años de la independencia estadounidense.
1: 2:28. Agradecemos siempre la fiel sintonía de nuestros queridos oyentes en Bésame Radio 88.6. El Museo Nacional exhibe 1.194 piezas arqueológicas rescatadas de 13 países en los últimos 4 años. La exposición reúne figuras humanoides, collares, amuletos y artefactos originarios de al menos 14 regiones de Colombia. El Museo Nacional de Bogotá es el más antiguo de Colombia. La exposición se llama Pasados en Retorno, Repatriación de Patrimonio Arqueológico, organizada por el Museo, el Instituto Colombiano de Antropología e Historia y también por el Ministerio de Cultura. Estará abierta hasta el 23 de agosto, mostrando figuras humanoides, collares, amuletos y varias artesanías arqueológicas. La curadora de Arqueología del Museo Nacional, Natalia Sofía Angarita, explicó que el objetivo de esta exposición es mostrar la diversidad de pueblos que existían en Colombia, así como el arte de un periodo que abarca desde el 2000 años antes de Cristo hasta 1600 años después de Cristo. Según el Ministerio de Exteriores, en 2022 Colombia recibió repatriadas 354 piezas arqueológicas, provenientes muchas de Chile y Venezuela, que la Cancillería entregó al Ministerio de Cultura y al Instituto Colombiano de Antropología e Historia del país. 2:30, llega Alejandro Martínez con su canción Grabado en la Piel. Jarabe de Palo, Depende. RBD con su canción Ser o Parecer. Bandido de Alberto Plaza y Kiara con Qué Bello. 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

Depende de donde usted lo mire. Eso es que usted está mirando. Y depende de qué mire. 2:38 minutos. Qué rico poderlos saludar. Qué rico poderles decir feliz tarde. Feliz Bésame Radio 88.6 FM. Es cero parecer y depende desde donde usted lo mire. Y les quiero contar que es que apenas vengo llegando, tío. Y España hizo un gol y tenemos que cantarlo. Gol, gol, gol, gol. Gol es un gol español, tío. Tío, a esta hora en el minuto 37 España anota 1 y Austria lleva 0. O sea, esto va 1 a 0. Se llama cero parecer. Lo hizo Joya Sábal. Es que ustedes perdónenme esos apellidos, pero es que estoy aprendiendo. Cero parecer, RBD y Carito Ferrer te acompañan a esta hora. Imagina.

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10: 88.6 FM, 31 minuto. Por acá me dicen: hola, Carito, feliz tarde, cama y mesa. No, hoy nadie se ha acordado de mí. O sea, hoy usted no se acuerda que está Carito, ¿no? Hoy no me va a saludar, hoy no me va a decir su nombre, hoy no me va a decir: Carito, aquí estamos escuchando Bésame Radio, ¿no? Se llama Nato Roja, Contratiempo, Juan Luis Guerra, Manuel Luz Casas. Son artistas que nos van a acompañar en esta programación musical.
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se derrumbó dentro de mí y dentro de ti y todos, no, nos todo se derrumbó. Carito, por favor, hola. Por favor, un saludo muy cariñoso para Aida Salcedo, Jimmy Andrés. Regálame una canción de Sin Banderas. Claro que sí. Entre mis recuerdos, Luz Casal, 314.

Es una locura automática, me dicen. Hola, Carito Linda, me regalas un saludo a la mamá de la reina Región Caribe, a Ini Santo Domingo y mi jefecita Gina Flores en Oficina Prado. Oye, un besote para todos ustedes. Gracias por tenerme ahí todos los días en la de la reina Región Caribe. Uy. Carito, Dios te bendiga. Regreso a casa escuchando Bésame, compláceme con una canción, Procuro Olvidarte también. Me piden por acá, hola Carito, buenas tardes, compláceme con algo de Manuel Medrano. Les voy a dar algo de Cepeda, se llama Día Tras Día.

Tíos, hay un gol y tenemos que cantarlo. Gol, gol, gol, gol. Oigan, si hay un gol en el minuto 66, Pedro Porro hizo el gol a España. España lleva 2, Austria lleva 0, tíos. Esto es Bésame Radio.

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0: 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Oiga, 3:47 minutos. Estamos saludándolos a todos.
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0: Cuando parece dormida. ¡Ay, qué rico!
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0: Que el corazón se me estalle. Eso. Vamos a saludar, me dicen. Carito, por favor, compláceme con una canción de Maná. Un saludo para mis hijos Melina y Daniela. Melina.
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0: Gritando a los cuatro vientos desde México. ¡Órale, güey! Cuando no estás conmigo, dicen por acá, quiero una canción favorita de Alejandro Sanz. Buenas tardes, compláceme con algo de Manuel Medrano. ¿Qué más está por ahí? Queremos saludarte y vamos a colocarle un piercing a esta tarde porque el solecito está como delicioso. Llega Mauricio Palo de Agua. Se llama esa muchachita. 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
1: Espere, porque me acaban de mostrar a Rosalía en este tremendo partido que se está jugando los españoles. Los españoles llevan 3, tío. Con Austria lleva 0. Minuto 89. Y ahí están los españoles haciendo su tercer gol. Acaban de dar 6 minutos de reposición. Tremendo partido. Ya son las 3:52. Marc Anthony, bésame.

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apasionada y romántica, ¿ok? Llega Rocío Dúrcal y se llama Hoy lo vi pasar. Adelante, adelante. Un abrazo, carito, Denise. Gracias, nena. Un saludo desde las 6:80 de Cochofal, el pelado Ángel. ¡Mua! Carito hermosa, un saludo para mis hijos Samuel y Marian.

0: Sami.
1: Radio apasionada. 320-88-88-88-6. Me dicen por acá, Carito, hello, ¿cómo estás? Un abrazo para ti, ¿no? Y para ti también, mi amor, a ti por escucharnos, a ti por estar aquí en la sintonía de los 88.6 FM, la emisora romántica. Hijo de la Luna, Mecano, Roberto Carlos, Franco De Vita, Laura Pausini. Son canciones, Bésame.

0: días, son las 4 de la tarde, 40 minutos. Debes saber que artefacto explosivo estalla en cafetería de Damasco y mata al menos a 9 personas, con información de la agencia AP, Associated Press. Desde Damasco, Siria, un artefacto explosivo fue detonado el jueves en una cafetería de la capital siria, Damasco, y mató al menos a 9 personas, informó el Ministerio de Salud de Siria. La explosión registrada cerca de del principal complejo de tribunales dejó a otras 20 personas heridas, indicó el ministerio, según publicó la cadena estatal siria Al-Imariya. Ningún grupo hasta el momento se ha atribuido la responsabilidad del ataque. Las fuerzas de seguridad acudieron rápidamente a la cafetería y acordonaron la zona cuando investigan el ataque. El Ministerio del Interior anunciará pronto sus conclusiones preliminares, afirmó el gobernador de Damasco, Maher Idibli. Señaló que el artefacto parecía primitivo y prometió que los responsables rendirán cuentas. Un video que circula en redes sociales mostraba a varias personas heridas tendidas en el suelo con agentes de policía cerca. Más tarde, ambulancias acudieron al lugar, atendieron a personas en el sitio y trasladaron a los heridos de mayor gravedad a hospitales de la capital siria. La cafetería era frecuentada por abogados que trabajaban en el vecindario. Halal Al-Yanani, propietario del restaurante contiguo, corrió hacia la cafetería cuando escuchó la explosión y quedó horrorizado al ver los cuerpos en el suelo. Los organismos de seguridad anuncian con frecuencia que han realizado redadas contra células del Estado Islámico y frustrado ataques que, según se informa, tenían incidentes como un atentado suicida en una iglesia en julio de 2025 y que han generado preocupación entre muchos sirios. De momento, esta información está en desarrollo.
1: Ya son las 4:42 minutos, llega Soraya. Esta canción se llama Solo por ti, algo de Alejandro Sanz que se llama Pisando Fuerte, y Morat y Silvestre Angón con Lo poco que yo quiero. 4:42, escuchas Bésame Radio.

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0: En Colombia son las 5 de la tarde en punto y como siempre lo que usted tiene que saber, golpe al contrabando de textiles por más de 6.000 millones de pesos. En desarrollo de operativos de lucha frontal contra el comercio ilegal y la evasión fiscal, la Dirección de Impuestos y Aduanas Nacionales DIAN, en articulación con la Policía Fiscal y Aduanera POLFA, dio un golpe a las redes de contrabando en la capital del país, logrando la aprehensión de mercancías de origen extranjero por un total de 6.000 millones de pesos, 6.650 millones de pesos exactamente. En un operativo de control realizado en vías de acceso a la ciudad, la entidad interceptó dos tractomulas que transportaban un cargamento de 888 bultos con textiles y artículos de marroquinería. Al momento de la verificación física y documental se constató que los elementos, cuyo avalúo comercial asciende a los 5.000 millones de pesos, no contaban con facturas, declaraciones de importación ni soportes exigidos por la normativa vigente para acreditar su legal ingreso y permanencia en el territorio aduanero nacional. Asimismo, en un despliegue técnico y legal coordinado, la DIAN afectó de manera simultánea otros 3 puntos críticos de distribución en la ciudad, logrando resultados clave para la protección del comercio formal. En la localidad de Los Mártires se intervino una bodega clandestina en la que se almacenaban 318 bultos de textiles de procedencia extranjera, valorados en 800 millones de pesos. Por otro lado, en un inmueble de la localidad de Rafael Uribe, se hallaron confecciones genéricas e indumentaria sin soporte legal avaluadas en 800 millones de pesos. Finalmente, en la localidad de Chapinero se ubicó un depósito con 676 bultos de alimentos extranjeros que se encontraban vencidos y pretendían ser comercializados de forma irregular con un avalúo de 50 millones de pesos. Estas acciones afectan de manera directa las finanzas y las cadenas de distribución de las organizaciones de comercio ilegal que operan en Bogotá. Con esto, la DIAN protege activamente al sector empresarial, industrial y textil, formal que compite bajo condiciones de estricta legalidad, reafirmando su compromiso con la transparencia y la salvaguarda de la economía nacional.
1: Llega Franco Simone, esta canción se llama Respiro, algo de José Luis Rodríguez con Sueño Contigo, Rey con Noviembre Sin Ti, Jessy Joy y Me Soltaste, Cristina Aguilera, Pero Me Acuerdo de Ti, 5-2, escuchadas Bésame Radio.
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0: En Colombia son las 5 de la tarde con 21 minutos. El presidente electo de Colombia acuerda con Israel restablecer las relaciones bilaterales. Con información de la agencia EFE desde Bogotá, el presidente electo de Colombia, Abelardo Elesprilla, habló este jueves por teléfono con el presidente de Israel, Isaac Herzog, con quien acordó avanzar en el restablecimiento de las relaciones diplomáticas entre ambos países, rotas desde mayo de 2024 por decisión del actual mandatario colombiano, Gustavo Petro. Según informó la oficina del presidente electo en un comunicado, Herzog felicitó personalmente a Elesprilla por su elección y ambos abordaron la importancia de restablecer las relaciones diplomáticas entre Israel y Colombia, así como fortalecer los vínculos históricos de amistad, cooperación y entendimiento entre las dos naciones. El comunicado agregó que el futuro gobierno busca recuperar el lugar de Colombia en el mundo, reconstruyendo relaciones con aliados estratégicos sobre la base del respeto, la confianza, la seguridad, la cooperación y la defensa de la libertad. La conversación se produjo una semana después de que Elesprilla anunciara que restauraría las relaciones con Israel tras mantener una llamada con el ministro de Exteriores de ese país, Gideon Saar, quien entonces lo felicitó por su victoria en la segunda vuelta del 21 de junio. En esa ocasión, el hoy presidente electo aseguró que Colombia restaurará y fortalecerá su relación con el Estado de Israel como nunca antes y afirmó que el país puede contar con su gobierno como un amigo leal y un aliado firme. La llegada de Elesprilla a la presidencia supondrá un giro en la política exterior colombiana hacia Israel luego de que el presidente Petro rompiera relaciones diplomáticas con ese país el 1 de mayo de 2024 en rechazo a la ofensiva militar israelí en la Franja de Gaza tras los ataques perpetrados por Hamas el 7 de octubre de 2023.
1: Son las 5:23 minutos. Ricardo Montaner y se llama Extraño Sentimiento. Marco Antonio Solís con La Avenida Bendita, una simple balada de Los Chulos, Los de Adentro con una canción y Camila, coleccionista de canciones, es Bésame.

0: En Colombia son las 5 de la tarde con 41 minutos. Venezuela continúa con las labores de rescate y desescombros tras 8 días de los terremotos. Con información de la Agencia EFE desde La Guaira, Venezuela. Agencia EFE. En las calles solitarias y en ruinas de La Guaira, el epicentro de la devastación del doble terremoto del pasado miércoles en Venezuela, continúan este jueves las labores de rescate y desescombro mientras miles de personas acampan en refugios y a la intemperie. Los equipos de rescatistas internacionales seguían con las operaciones de salvamento después de que el rescate del venezolano Hernán Gil esta mañana llenara de esperanza a los afectados, a pesar de que las probabilidades de sacar a alguien más con vida disminuyen a medida que pasan las horas. El vigilante, de 43 años, fue rescatado tras 8 días bajo los escombros de un edificio después de un dispositivo de más de 72 horas en el que participaron más de 100 rescatistas internacionales en la costera urbanización de Playa del Mar. Los 3.000 rescatistas internacionales desplegados y coordinados por la ONU han conseguido salvar a 13 personas con vida en la semana de operaciones sobre el terreno tras los terremotos que han dejado al menos 2.295 fallecidos y 11.267 heridos, según el balance oficial. En las fachadas de las casas destruidas a lo largo del estado de La Guaira se pueden leer frases pintadas con mensajes como «Estamos vivos», «Familia completa» o «Estamos en Caracas». Mientras las autoridades han dejado marcas en los edificios y casas para señalar si son habitables o no. Después de 8 días, el comerciante Joel Sojo Sánchez, de 57 años, se encontraba hoy en una plaza de La Guaira esperando donativos de particulares para llevar a las comunidades más alejadas del estado, que sufrieron menos afectaciones pero que también necesitan alimentos e insumos. La destrucción de muchas de las vías hace muy complicado el acceso a algunas poblaciones. Necesitamos ayuda más allá de la Tanagüera, Quebrada Seca, Osma, Oritapo, Toda Sana. En esa comunidad en sí no se afectaron, pero la gente está como desesperada pidiendo ayuda porque no hay alimentación, indicó. Gracias a Dios, a la ayuda internacional que nos han metido la mano y al presidente Nayib Bukele. A ese tenemos que hacerle una estatua aquí en Venezuela, cuando sea la nueva recuperación del estado de La Guaira, porque La Guaira es un desastre. No vimos recursos del gobierno, dijo. En las cifras, miles de personas siguen acampando a la intemperie, otras cocinan en la calle frente a sus casas dañadas, mientras sigue llegando la ayuda ciudadana, especialmente ropa que se acumula en montones sobre el suelo. El gobierno de Venezuela ha cifrado 12.841 las personas que han perdido su vivienda y la presidenta encargada, Delcy Rodríguez, prometió el lunes que antes de que finalice el año habrá nuevas viviendas para aquellos que hayan perdido sus hogares. Por su parte, la Agencia de Naciones Unidas para los Refugiados, ACNUR, cifró en cerca de 16.000 las personas que han debido buscar un lugar alternativo para vivir, y este martes dijo que no todos lo han conseguido y deben permanecer en las calles. Las autoridades venezolanas no han actualizado por el momento este jueves las cifras de muertos y afectados, aunque se espera que Delcy Rodríguez comparezca ante los medios de comunicación sobre las 7 de la noche.
1: Una canción después de ti, historia de un amor, mi vida eres tú. Van a sonar a esta hora aquí en Bésame Radio.

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0: En Colombia son las 6 de la tarde con 1 minuto en todo el territorio nacional. Gracias a nuestros oyentes a nivel internacional. 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Cosas que usted tiene que saber. Trump defiende sus millonarias ganancias. No hago nada relacionado con mis negocios. Con información de la agencia EFE desde Washington, el presidente de Estados Unidos, Donald Trump, justificó este jueves las ganancias millonarias que han obtenido sus negocios durante su gobierno al advertir que son manejados por sus hijos y personas legalmente designadas. No hago nada relacionado con mis negocios. Mis hijos los dirigen. Tengo mucho dinero. He ganado una cantidad enorme de dinero. Dejo que otras personas lo inviertan. Ni siquiera sé quiénes son, dijo el mandatario en una entrevista con Joe Kernan de la cadena CNBC. El mandatario defendió sus actividades financieras y las de su familia tras los cuestionamientos por las ganancias que ha registrado después de que esta semana se conociera que declaró ingresos superiores a los 1.000 millones de dólares vinculados a proyectos de criptomonedas durante el último año, según un informe financiero anual presentado ante la Oficina de Ética Gubernamental. Las cifras reflejan el creciente peso de las inversiones en criptomonedas dentro del patrimonio del mandatario, en contraste con su histórica dependencia del sector inmobiliario y las licencias comerciales.
1: Ana Gabriel, esta canción se llama Año en Rose, en Dio, se llama Sin Ti, Volverte a Amar, Alejandra, esta ausencia de David Bisbal y la puerta de Alcalá, Ana Belén. 6-3, es Bésame.

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0: En Colombia son las 6:23 PM. Juez colombiano envía a la cárcel a británicos señalados de presunto feminicidio. Con información de Associated Press, la agencia AP desde Bogotá, un juez colombiano envió a la cárcel a un británico señalado de presuntamente matar a una colombiana en un apartamento de Bogotá, en un caso que ha reavivado la preocupación en Colombia por los feminicidios, informó el jueves la fiscalía. El sospechoso fue identificado por la fiscalía como Foster Martinson, del Reino Unido, al que vinculó a la investigación por la muerte de Natalia Villalba Angarita, una modelo y diseñadora gráfica de 36 años, cuyo cuerpo fue hallado el 22 de junio en una maleta por la persona encargada del aseo del inmueble. El hombre también ha sido identificado como Matthew Ashley Foster Smith, según el alcalde de Bogotá, Carlos Fernando Galán. El sospechoso, que no aceptó los cargos, fue imputado por los delitos de feminicidio agravado y destrucción, supresión o ocultamiento de elemento material probatorio, por los que se expone a una pena de hasta 50 años de prisión. El hombre fue judicializado en Colombia luego de ser aprehendido el viernes pasado en el Aeropuerto Internacional Mariscal Sucre de Quito, Ecuador, cuando adelantaba los trámites para abordar un vuelo con destino a Londres, según informó Migración Colombia. El extranjero habría salido de Colombia por el puente de Rumichaca, el principal paso fronterizo con Ecuador, agregó Migración. La fiscalía detalló en un comunicado que el capturado habría ingresado al apartamento donde se alojaba Villalba, en el norte de Bogotá, en el que se habría registrado como visitante con un nombre distinto para dificultar su identificación posterior. Una vez verificó que la mujer se encontraba sola, Foster Martinson presuntamente le propinó múltiples golpes con un objeto contundente hasta ocasionarle la muerte, indicó la fiscalía. Posteriormente introdujo el cuerpo en una maleta, lo trasladó a la ducha del baño y abrió la llave para dejarlo expuesto a la caída del agua caliente, agregó el reporte. El director del Instituto Nacional de Medicina Legal y Ciencias Forenses, Ariel Cortés, dijo a la prensa que Villalba recibió un golpe en la cabeza y su cuerpo fue desmembrado para ser introducido en la maleta. Agregó que cuando un cuerpo sin vida es humedecido, se acelera su descomposición, lo que hizo más difícil tomar las huellas dactilares para determinar la identidad de la víctima. La fiscalía señaló que el sospechoso habría buscado eliminar los rastros de sangre, por lo que cambió su ropa e introdujo la que llevaba al ingresar al apartamento en el ducto de basura. Las evidencias indican que el ciudadano británico permaneció en el apartamento cerca de 3 horas y se habría llevado el celular de la víctima para evitar que se estableciera algún vínculo con ella, afirmó la fiscalía. El caso de Villalba recuerda el feminicidio de Valentina Tres Palacios, una joven DJ que fue encontrada sin vida en un contenedor de basura en 2023, un caso por el que fue condenado un estadounidense. Entre enero y septiembre de 2025 fueron documentados 621 feminicidios en el país, más de 2 por día en promedio, mientras que en 2024 llegaron a 872, según el Observatorio de Feminicidios de Colombia.
1: Ya son las 6:26. Eso quiere decir de que en 3 minutos entramos a Pídela Cantando. Usted canta con nosotros una canción apasionada. 10 segundos, siempre se los he dicho, son suficientes para nosotros saber cuál es tu canción que cantas y poderte complacer. 6:27 es Bésame.
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0: Bueno, pídela cantando. Bésame, hola.
1: Buenas tardes, Carito.
0: Hola.
1: Me lancé a la mar.
0: Ajá.
1: Sin imaginar
0: tormentas. Muy bien.
1: ¿Cómo iba a pensar si en la barca estaba mi esperanza? Bésame.
0: Recuerden que estamos en Pídela Cantando. Canta conmigo una canción.
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0: está esta canción, se llama Soy como quise ser. Bésame, hola.
1: Hola, Carito, buenas tardes, hola. Buenas noches. ¿Cómo estás?
0: Bien.
1: Compláceme con esta canción que dice...
0: ¿Qué dice?
1: Ella entró con sus vestidos mojados y su espalda a la puerta apoyó. Bésame.

0: Te haré mi esposa si tú quieres. Estamos en Pídela Cantando. Canta conmigo una canción apasionada, una canción romántica. 320-88-88-88-6. 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

0: entendimiento. Solo hay una respuesta.
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